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1: 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Saludos, amigos. Sean todos bienvenidos. República Dominicana. La historia de Radio Guarachita, la historia de la radio en República Dominicana, no se puede contar sin mencionar a Radio Guarachita, la emisora que se convirtió en la verdadera voz del pueblo. Fundada por el legendario comunicador Radamés Aracena, esta emisora marcó un antes y un después en la radiodifusión, especialmente la bachata, cuando aún era marginada por los grandes medios. Desde su cabina, Radio Guarachita impulsó artistas que hoy son íconos, llevando su música a los barrios, campos y rincones más humildes del país. Fue una plataforma para los que no tenían voz, un espacio donde el pueblo se escuchaba a sí mismo.

0: La poderosa Radio Guarachita fue la emisora más popular de República Dominicana durante más de 15 años. Esta emisora fue creada en 1964 por el empresario y locutor Radamés Aracena, desarrollador e impulsor de la bachata. La estación, que duró 4 meses en transmisión de prueba, fue inaugurada oficialmente el 5 de abril de 1965. Desde sus inicios, Radio Guarachita fue una emisora con alcance nacional que sirvió de plataforma para fomentar y difundir la bachata, que para ese entonces solo era consumida por grupos sociales marginados.
1: Una cosa que él se cuidaba mucho, porque él decía, ok, mi emisora va a ser populachera. Entiendan una cosa, el objetivo principal de esta estación va a ser promover los discos que produce la Guarachita. ¿Por qué? Porque él sabía que para poder mantener la emisora iba a tener que depender de la venta de los discos. No iba a tener publicidad inmediata, eso iba a tomar un tiempo en lo que la emisora pegaba.
0: Todavía la emisora no se había instalado cuando Radamés Aracena comenzó a buscar los locutores que iban a laborar en la nueva estación. Uno de los jóvenes reclutados para formar parte de los animadores de la Guarachita fue Freddy Ortiz.
1: Él me llamó, me dijo que le gustaba la voz mía y que si yo quería participar en ese proyecto. Yo fui, me encantó la idea porque vi que era algo realmente novedoso, revolucionario, y me dijo que si estaba dispuesto a renunciar a donde yo trabajaba, y dije, claro que sí, vamos. Y entonces comenzó lo que fue el entrenamiento, alrededor de 4 o 5 meses de entrenamiento.
0: El grupo de locutores tenía que ir todas las noches a la calle El Conde, en donde estaba la tienda de discos de la Guarachita. En la parte de atrás estaba el estudio de grabación de Radamés Aracena. Allí practicaban grabándose la voz, y a las 11 de la noche se iban al malecón para escuchar la animación que utilizaban las emisoras de Colombia.
2: Para los locutores esta cumbia va, para los locutores esta cumbia va, también los estudiantes la van a bailar, también los estudiantes la van a bailar.
1: Ese tipo de animación de Cadena Caracol de Colombia, las emisoras picantes de cumbia, ese era el estilo que él quería implementar de animación en Radio Guarachita.
0: Con las orientaciones de Radamés Aracena, el grupo de jóvenes locutores se mantuvo por más de 6 meses ensayando para lanzar la emisora, que comenzó con sus transmisiones de prueba en octubre de 1964.
1: Al principio lo único que salía eran grabaciones, no salíamos al aire en vivo, sino música y grabaciones, y locura como un tipo riéndose, una carcajada, y comenzó la gente a conjeturar qué es esto. Se inventaron toda clase de historias, que eso era una estación que iba a traer de nuevo el trujillismo al país, que eso era unos transmisores que se habían robado de Radio Caribe. Yo sabía de dónde venían los transmisores, fue de WIAP de Ponce, que se le compraron, pero se dijo de todo.
0: Radio Guarachita se transmitía a través de la frecuencia 690 en amplitud modulada. Se identificaba con las siglas HIAW y sus estudios estaban ubicados en la calle Palo Hincado 74, en un edificio de 2 plantas. En la segunda planta estaban los estudios de Radio Guarachita, así como también una radioteatro con capacidad para 150 personas, de donde se realizaban transmisiones de diversos espectáculos a la vista del público. Y en la primera planta funcionaba una tienda para la venta de efectos eléctricos, especialmente piezas para la reparación de radios y televisores. El creador de Radio Guarachita, Radamés Aracena, nació en Santiago el día 13 de mayo de 1930 y desde joven se dedicó a la promoción de la música popular, y a los 14 años de edad se traslada a Santo Domingo, donde comenzó a trabajar en La Voz del Trópico en 1948 y en HIZ en 1952, así como en Onda Musical a partir de 1955. En todas esas emisoras, él tuvo programas dedicados a la promoción de la bachata.
3: Es una luz en la bachata. Amigos de la República Dominicana, muy buenas noches, les dice Radamés Aracena. Ofreceremos a los oyentes 2 horas de música moderna con los discos del momento en Santo Domingo para un ambiente alegre en este espacio de la noche, de 8 a 10 por La Voz del Trópico, con la animación de quien les habla, Radamés Aracena.
4: Que don Radamés era un gran locutor, uno de los mejores locutores de República Dominicana, poseedor de una voz con matices impresionantes. Él laboró como locutor en muchas emisoras de la época, pero su anhelo era ser empresario. Empresario de la radio, empresario del disco.
0: Su agencia disquera la instaló en la sala de una casa de familia en el año 1955 y el mismo Radamés Aracena informó que la inversión total en Radio Guarachita fue de 65,000 pesos. Antes de fundar a Radio Guarachita, en las emisoras que elaboró Aracena, además de bachata, producía programas de música mexicana y colombiana, porque era un amante de la música de esas naciones.
4: Precisamente por eso, la base musical de casi todos los programas en sus inicios y durante El Locutor Hablaba tenía música de Sudamérica.

0: Con la inauguración de Radio Guarachita se cumple el sueño de Radamés Aracena, quien logró independizarse y dejar de ser un asalariado para convertirse en un empresario de la comunicación, logrando así alcanzar su objetivo.
1: Impactar a la población dominicana con una estación que tuviera una música autóctona como la bachata y como el merengue típico, pero que también sirviera como una estación social, que rindiera una labor social a la República Dominicana.
0: Y precisamente como parte de esa labor social, en su estudio de grabación ayudó a muchos artistas nativos a salir del anonimato. Entre estos, Inocencio Cruz, Miguel Santana y el dueto Los Ahijados. Pero también en Radio Guarachita se dieron a conocer los más importantes bachateros de los años 60 y 70, como los fueron José Manuel Calderón, Leonardo Paniagua, Blas Durán, Edilio Paredes y una de las voces más ilustrativas de la bachata de los años 60, Ramón Cordero.

0: Radio Guarachita se hizo popular desarrollando una programación en la que se interactuaba con el público y con una variedad de servicios públicos radiales destinados a comunicar por sus frecuencias urgentes informes familiares. Se convirtió en el lugar idóneo para la gente enviar malas o buenas noticias, inclusive saludos personales.
1: Los saludos directamente de aquellos, se formaban unos molotes tremendos en la calle, como si hubiera sido un canal de televisión, como estos programas populares que se ven ahora en la televisión, la gente queriendo entrar para que le permitieran enviar un saludo.
0: Pero la gran novedad que Radio Guarachita implementó fueron los llamados servicios públicos, convirtiéndose en el único medio del país utilizado por la población para enviar mensajes.
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3: 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A los señores Clodomiro Almanzar y Julia Mañón, se les informa que su hermana María Mañón está grave de muerte. 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
1: Que fue otra idea genial de Radamés, porque el país tenía una deficiencia de comunicación. O sea, el servicio telefónico era una porquería. El servicio de telegrama llegaba a los pueblos y tardaba. A los pueblos solamente. Y cuando tenía que llegar un mensaje a un campo, ¿cómo se enviaba un mensaje? Para avisarle a alguien que lo requerían en tal sitio o que tenía un pariente que se estaba muriendo aquí.
0: Ese servicio lo ofrecía la emisora gratis a la población y eran muchas las personas que visitaban la emisora para enviar su mensaje, principalmente a personas que vivían en los campos del país.
4: Hay que apuntar que Radio Guarachita se escuchaba en la República Dominicana completa, en AM. Y las personas encendían ese radio desde las 5 de la mañana y lo apagaban a las 12 de la noche en todos los hogares del país. Porque a través de la estación, en cualquier momento, daban un servicio público que podía interesarte a ti o a un familiar.
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1: En ese tiempo había mucha gente que venía del interior y se perdía en la capital, gente de los campos, y la llevaban a los destacamentos policiales. Le teníamos un número de teléfono exclusivo a los destacamentos para que llamaran: mira, el sargento tal de aquí destacamento, tenemos aquí un señor que dice llamarse tal, él anda perdido, dice que tiene aquí una pariente que no sabe dónde vive, que se llama fulana de tal, que llamen aquí para que lo pasen a recoger. Ese tipo de servicio también fue un aporte, un gran aporte.
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0: ¡Yeah! Bolívar Rondón, quien es oriundo de Pimentel, se formó como locutor estudiando por correspondencia en el año 1972. Luego viajó a Santo Domingo, donde cursó la carrera de medicina en la Universidad Autónoma de Santo Domingo, graduándose en el año 1982. Y como no encontraba trabajo como médico, aprovechó una audición de Radio Guarachita y aplicó en un grupo de 200 aspirantes a ser locutor de esa emisora.
4: Esa cantidad inmensa de locutores, quedamos 5 personas escogidos. Otro muchacho de Pimentel, llamado Luis Fermín, un servidor, otro joven, 2 jóvenes más que no recuerdo sus nombres, y una muchacha, porque él estaba detrás de una voz masculina y de una voz femenina, para tratar de encontrar esa voz que durante tanto tiempo estuvo en Radio Guarachita identificándola, Marcia Matos. que cuando se fue a trabajar para Color Visión y luego murió, él se quedó obsesionado con esa voz que hasta el momento en que cierran a Radio Guarachita era la voz que identificaba la emisora.
0: Bolívar y los demás preseleccionados duraron 6 meses practicando en la estación para poder ser nombrado, porque así lo exigía el propietario de Radio Guarachita. Al finalizar los 6 meses de prueba, el único seleccionado para quedarse en la emisora fue Rondón, quien laboró por unos 3 años en la Guarachita, junto a los locutores Tony Díaz y Julio Ortiz, entre otros.
4: De todos los locutores que pasaron por Radio Guarachita en cada etapa, muy pocos él los llevó a su estudio de grabación, donde él grababa a los conjuntos y a los cantantes. Y él me escogió y me dijo, como un gran premio, ahí solamente ha grabado Ramón Palau, ahí solamente ha grabado Tres Patines, ahí nada, solamente ha grabado Freddy Ortiz Landrón.
0: Desde sus inicios, esta emisora marcó la diferencia, porque en ese tiempo la bachata era muy popular dentro de la clase baja. Sin embargo, las personas adineradas que controlaban los medios de comunicación más importantes del país la consideraban vulgar y un impedimento al progreso. Después de algunos años haciendo crecer su negocio, Radamés Aracena y empresas Guarachita tenían una tienda de discos, un estudio de grabación, una fábrica de prensado, 2 sellos discográficos llamados Discos Guarachita y Discos Zuni, en honor a su esposa Zunilda.
4: En cuanto a los discos, había una pauta que durante todo el día, en lo que se denominaba lo que el público pide, solamente se tocaban de 7 a 8 discos en el día entero. Porque Radio Guarachita, además de ser una servidora social, era para vender los discos que él producía en Radio Guarachita. Desde que él me nombró, igual que a los demás, nos dijo, olvídense que ustedes son estrellas, ustedes son vendedores de discos.
0: Radamés Aracena murió el 11 de diciembre de 1998 a los 68 años de edad. Y Radio Guarachita cierra poco tiempo después. Son muchos los analistas que afirman que posiblemente la música de bachata no hubiera llegado a ocupar el sitial que tiene en la actualidad, a no ser por la emisora Radio Guarachita y por el empeño de su propietario Radamés Aracena, quien apostó a ese género. Si hoy la bachata como género compite con el merengue y la salsa, se debe a la existencia de esta emisora, con la cual los campesinos y los pobladores de barrios populares amanecían y se acostaban con Radio Guarachita a la cabeza.
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10: Seguimos avanzando en esta edición. Tiempo para presentar a Luis Gerardo Loyola desde México.
11: Gracias, Dino. Nielsen. La radio refuerza su alcance en segmentos clave de consumidores. La radio continúa demostrando su relevancia en un entorno cada vez más competitivo. De acuerdo con el informe The Record Q1 US Audio Listening Trends de Nielsen y Edison Research, durante el primer trimestre de 2026, la radio aumentó su participación en el consumo diario de audio entre diversos grupos demográficos en Estados Unidos. Los estadounidenses dedican cerca de 4 horas al día a escuchar contenido de audio dentro del segmento financiado por publicidad, AM, FM, y los podcasts concentraron el 82% del tiempo local de escucha, mientras que los servicios de música en streaming representaron el 16%. Por otra parte, algunos formatos musicales conservaron su estabilidad. Country mantuvo una participación de 5.8%, mientras que Contemporary Hit Radio se sostuvo en 4.3%. Entre los jóvenes de 18 a 34 años, Classic Hits, Hot Adult Contemporary y Alternative registraron avances. Asimismo, formatos orientados a audiencias hispanas mostraron crecimiento. La radio regional mexicana elevó ligeramente su cuota de audiencia general y entre los oyentes más jóvenes. Con estos resultados, la radio reafirma su capacidad de adaptación y alcance, pero ¿podrá mantener ese dominio frente al crecimiento constante de las plataformas digitales? Esta nota fue realizada con base en un artículo publicado por Inside Radio y publicado por Alfa González en radionotas.com. Soy Luis Gerardo Royola, Frecuencia al Día, México.
12: Los satélites tendrán un gran impacto en la conectividad de Latinoamérica. El informe con Fernando Hermón.
13: Gracias, Dino. El servicio de Internet por satélite Starlink de SpaceX ya está ofreciendo un rendimiento impresionante, y eso es solo una muestra del futuro de las comunicaciones por satélite. No es un secreto que amplias zonas de América Latina siguen sin estar cubiertas por ningún tipo de red de telecomunicaciones terrestre, ya sea fibra o 5G. Por ejemplo, el regulador de telecomunicaciones de Brasil, Anatel, estimó en 2025 que solo 18% de la superficie terrestre del país está cubierta actualmente por redes celulares. Es en este territorio remoto donde entran en juego los satélites. A la cabeza se encuentra Starlink de SpaceX. A principios de noviembre de 2025, Starlink afirmó que proporcionaba conexiones por satélite a un total de 8 millones de personas en todo el mundo. Esto representa un aumento con respecto a los 7 millones que Starlink reportó a finales de agosto de 2025, un incremento de 14% en su base de clientes en tan solo 69 días. En Latinoamérica, las muestras de speed test de Starlink se han multiplicado por más de 4 en los últimos 11 trimestres. El éxito de Starlink es atribuible a los más de 10,000 satélites Starlink de órbita terrestre baja, LO, lanzados mediante cohetes de SpaceX desde 2019. Según la GSMA, Starlink ahora controla hasta 90% de los satélites de comunicaciones del mundo, excluyendo las tres principales constelaciones chinas. A medida que Starlink añade más satélites con mayores capacidades a su red, así como infraestructura terrestre de apoyo adicional, las velocidades de la compañía en toda Latinoamérica han ido en aumento. En algunos casos, el rendimiento de la red de Starlink es comparable al que ofrecen los operadores locales, como República Dominicana. Aunque cabe señalar que algunos proveedores de República Dominicana, como Claro, ofrecen conexiones rápidas. En otros mercados, como Chile, las velocidades de Starlink son superadas por el rendimiento de los proveedores de Internet fijo del país. No obstante, mucho podría cambiar en el futuro. Starlink está planeando una importante mejora en su constelación de satélites a través de sus satélites Tinto 3, más grandes, que podría incrementar aún más las velocidades y la capacidad de su red. Este esfuerzo podría verse reforzado por el cohete más grande de SpaceX, Starship, que promete lanzar más satélites Starlink que los cohetes actuales de la compañía. Mientras tanto, Amazon Leo se está preparando para ofrecer una constelación de satélites rival. En República Dominicana, soy Fernando Hermón para Frecuencia al Día.
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12: A continuación, en Frecuencia al Día, el informe Escuchando la Radio. 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El reporte elaborado por Jimber Gaviria en Colombia. Adelante.
15: Hoy vamos a hacer algo un poco distinto. Tenemos un registro de escucha de radio, un bandscan, hecho en la banda tropical, justo al amanecer. Es como sacar una foto sonora, ¿no?
16: Exacto. Una foto de lo que se oía en ese preciso momento y lugar.
15: Y la fuente es un informe muy detallado de Lucio Otavio Bobroik. Lo capturó en Embu, Sao Paulo, Brasil, el 15 de junio de 2025.
16: Ajá, con un receptor Texon, el PL310ET, y una antena dipolo. Buen equipo para esto.
15: Sí. Parece que sí. Y bueno, la idea es ver qué nos dice este momento de escucha sobre las señales que viajan, sobre el diexismo en sí, este hobby de cazar radios lejanas.
16: Un hobby fascinante, la verdad.
15: Y lo primero que salta a la vista es la variedad de lugares. O sea, escuchó desde Brasil, señales de Bolivia, las dos Coreas, Japón, Vanuatu.
16: Perú, Estados Unidos, China, Isla Salomón, Cuba, increíble.
15: Increíble, sí. ¿Y qué tiene de especial esa banda tropical y el amanecer?
16: Bueno, la banda tropical, que va más o menos de 2.3 a 5 MHz, es muy activa, sobre todo cerca del Ecuador. Y el amanecer, es el momento mágico para la propagación a larga distancia, para el DX, como le dicen los aficionados.
15: ¿Mágico por qué?
16: Porque la ionosfera, esa capa alta de la atmósfera que se carga con el sol, está cambiando, está en transición. Y eso crea como caminos temporales para que las ondas de radio viajen lejísimos, a veces con una claridad sorprendente.
15: Claro, como una autopista en el cielo que se abre por un rato.
16: Algo así, exacto.
15: Y este registro lo muestra perfecto. Hay cosas muy curiosas. Por ejemplo, en 3310 kHz, Mosoyú Chasqui de Bolivia. Primero silencio, dice, y luego música folclórica andina. Y con buena señal.
16: Ajá, típico de esa banda, encontrar estaciones locales o regionales así.
15: Luego, lo de Corea, varias frecuencias. Y acá el oyente anota algo que me llamó la atención. Dice jamming, debajo de un par de señales de Corea del Norte. ¿Qué es eso exactamente?
16: Interferencia. Sí, pero no cualquier interferencia. Es deliberada. Lo que se cree, y es bastante común en esa zona del espectro, es que es Corea del Sur intentando bloquear las señales de Corea del Norte.
15: ¡Wow! O sea que estás escuchando casi una batalla en el aire.
16: Exacto. Es un reflejo directo de las tensiones geopolíticas. La guerra informativa en las ondas de radio.
15: Increíble. Y fíjate la mezcla, ¿no? ¿Tenés estas señales estatales, como las coreanas o la voz del Estrecho de China?
16: ¡Claro! Y también religiosas, como Senda Cristiana desde Perú. O voces bien locales, como Radio Vanuatu, en lengua nativa.
15: ¿En lengua nativa? ¿Qué hallazgo?
16: Sí, y hasta señales utilitarias, como las de la hora exacta, WVV de Estados Unidos, en 5.000 kHz.
15: Una mezcla total. Mencionaste Vanuatu en 3.945 kHz. Y hay otra que describe como soberbia, desde las Islas Salomón, SIBC, en 5.020 kHz. ¿Con música pop?
16: Sí, música pop. A veces aparecen esas sorpresas. Y fíjate que anota unos números, ¿verdad? Como 45-43 para Bolivia y la Salomón.
15: Sí, o 15-322 para una coreana. ¿Eso qué es? ¿Un código?
16: Exacto, es el código SIMPO, o una variante. Lo usan los radioescuchas para reportar la calidad de forma estándar. Básicamente, cada número evalúa un aspecto. Señal, interferencia, ruido, propagación, fading y calidad general overall, del 1 al 5, donde 5 es lo mejor.
15: Ah, ok. O sea que ese 45-44 para CBEC es señal fuerte, sin interferencia, poco ruido, algo de desvanecimiento y buena calidad. Perfecto. Y el 15-322 de la coreana sería señal muy débil, sin interferencia, ruido moderado, bastante desvanecimiento y calidad pobre. Entendido. Te da una idea muy clara de cómo llegó la señal realmente.
16: Exactamente. Es una forma rápida y objetiva de describir la escucha.
15: También aparecen otras, ¿no? WWCR de Estados Unidos, La Voz del Estrecho de China, que ya dijimos, y una que pone Estación 4940, que duda si es Colombia o Venezuela. Misteriosa.
16: Sí, a veces identificar es parte del desafío.
15: Las ausencias o las señales débiles también cuentan la historia de ese momento, de la propagación.
16: Así es. Es la naturaleza del diexismo. A veces cazas algo increíble, a veces silencio.
15: Bueno, entonces, resumiendo un poco, ¿qué nos deja este bandscan? Es como una foto sonora instantánea, ¿no? Un momento congelado de la radio mundial vista desde Sao Paulo.
16: Exacto. Una muestra de la diversidad increíble que hay en el aire y de cómo funciona la física de nuestra atmósfera.
15: Y nos recuerda que la radio sigue viva. Sigue siendo una ventana a otros mundos, a otras culturas.
16: Sí, totalmente. Un mundo invisible, pero súper activo, donde conviven la música local, el pop global, los mensajes religiosos, la propaganda estatal y hasta las tensiones políticas como el jamming.
15: Deja pensando, ¿no? Toda esa mezcla, música folclórica, pop, estados hablando o interfiriéndose, señales de hora. ¿Qué nos dice todo eso sobre nuestro mundo hoy? Un mundo que creemos dominado por lo digital, pero donde estas ondas siguen contando historias, de conexión y de conflicto a la vez.
16: Exacto. Y la pregunta que queda flotando es, ¿cuántas otras historias habrá ahí fuera, en el éter, esperando que alguien las sintonice?
12: Levantamos campamento. Por hoy finaliza esta edición. Dino Veloice, Frecuencia al Día. Volveremos la próxima semana por esta misma emisora.
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0: 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Hola amigos, bienvenidos a una nueva emisión de Radio Praga Internacional en español. Mi nombre es Juan Mutón y como siempre los saludo desde nuestros estudios en la capital checa. Hoy tenemos tres temas muy interesantes. Comenzamos con la prohibición del uso de celulares en las escuelas checas que regirá a partir del 1 de septiembre. Luego descubrimos el arte del dúo catalán Turmarí, que ha traído al festival Colors of Ostrava la música tradicional de Ibiza y Formentera. Y por último tenemos el proyecto Blanik, un nuevo registro que intenta dar cuenta de la historia de los descendientes checos y checoslovacos en la Argentina de la mano de Český Dům. Así que no se lo pierdan. Pero antes de descubrir nuestros reportajes del día, vamos con las noticias más importantes de la jornada, esta vez en la voz de Daniel Ordóñez. Noticias.
1: El año pasado se registró un aumento de los ciberataques contra empresas industriales, aunque su impacto se mitigó con éxito. Las instituciones checas participaron en operaciones internacionales exitosas contra actores hostiles. Ante las dificultades económicas de los líderes estadounidenses en el ámbito de la inteligencia artificial, se prevé que China tome su relevo. Estas son las conclusiones del informe del Centro Nacional contra la Criminalidad Cibernética de la República Checa en 2025. Un documento aún no público, pero al que ha tenido acceso IROSLAS, el portal de la Radio Checa. Desde la perspectiva de la ciberseguridad y la seguridad de la información, 2025 fue un año de cambios significativos. Aunque el número total de ciberincidentes notificados experimentó un descenso interanual tras tres años, sería un error interpretar esta tendencia como una disminución de las amenazas en el ciberespacio. El informe prevé que las amenazas en el ciberespacio se volverán más sofisticadas y no descarta un aumento de la actividad de hackers norcoreanos en la República Checa. Durante su visita a China, el vicepresidente de la Cámara de Diputados, Tomio Okamura, del SPD, tiene como objetivo no solo restablecer la conexión aérea entre Shanghái y Praga, sino también fortalecer el turismo y el comercio mutuos. El abanico de oportunidades para la República Checa es realmente amplio, abarca desde la industria alimentaria y la atención sanitaria hasta la ingeniería mecánica y tecnologías digitales, señala el viceministro de Asuntos Exteriores, Izzy Brodsky. Sin embargo, hacer negocios en el país comunista se ve complicado por factores como la dificultad para hacer cumplir la ley y la reciente detención de un empresario checo que permanece encarcelado allí. El contexto de las relaciones actuales con China también incluye la decisión tomada el lunes por la Comisión Europea de imponer una fuerte multa a la plataforma china de comercio electrónico AliExpress por prácticas desleales dentro de la Unión Europea. Actualmente, la balanza comercial entre Chequia y China es fuertemente negativa. Las importaciones de productos chinos superan las exportaciones en una proporción récord de 13 a 1, con un déficit que supera los 33.000 millones de euros. El país no tiene una balanza comercial peor con ninguna otra nación. No obstante, en términos de volumen total, China es el segundo mayor socio comercial de la República Checa, solo por detrás de Alemania. Según el viceministro de Asuntos Exteriores, Izzy Brodsky, es necesario encontrar un equilibrio en la cooperación con China y Taiwán. Taiwán recibió varias visitas de representantes del gobierno anterior. Ahora buscamos una posición óptima. Esto significa que si bien mantenemos proyectos conjuntos con Taiwán y una presencia allí, defendemos la política de una sola China y lo expresamos con toda claridad. Taiwán lo acepta, explica Brodsky. El presidente de la República Checa, Petr Pavel, ha advertido sobre los riesgos de socavar la confianza pública en las instituciones democráticas, especialmente en el poder judicial. Durante su intervención en una conferencia organizada por la Red para la Protección de la Democracia, Transparencia Internacional y Glópolis, Pavel subrayó que los principios del Estado de Derecho no pueden darse por sentados y requieren un fortalecimiento constante. Cuando escuchamos afirmaciones que sostienen que los tribunales son parciales, que los casos que tramitan están politizados o que actúan con activismo, no se transmite una señal positiva a la opinión pública en cuanto a la confianza en el Estado de Derecho, señaló Pavel en relación a declaraciones de miembros del gobierno en los últimos días. En un escrito presentado el martes ante el Tribunal Constitucional, en relación con un conflicto de competencias sobre la pasada cumbre de la OTAN en Ankara, el gobierno argumentó Al interponer dicha denuncia, Pavel había dado un paso hacia el desmantelamiento de una convención constitucional establecida. El gobierno solicitó al Tribunal Constitucional que desestime o rechace la acción competencial planteada por el presidente en relación con su participación en la cumbre de la OTAN. Y estas han sido las noticias en Radio Praga Internacional.
0: El gobierno checo ha dado su respaldo por unanimidad a la prohibición de los celulares en las escuelas de Chequia a partir del 1 de septiembre de 2027. Quedan para los detalles con Gonzalo Núñez.
2: La prohibición del uso de los teléfonos móviles en los centros educativos checos que ha sacado adelante el gobierno a partir de septiembre de 2027 atañe a los niños en parvularios, escuelas de enseñanza básica, conservatorios y también a los estudiantes principiantes de enseñanza secundaria. De acuerdo con el ministro de Educación, Robert Plaga, los celulares y otros dispositivos electrónicos que sirvan para comunicarse no deberían ser usados tampoco durante las pausas de recreo ni en los comedores escolares.
1: Con frecuencia escuchamos decir que se trata de una prohibición torpe, pero no es cierto. Contamos con que también en el futuro las tecnologías figurarán en el plan de estudios. Así que los escolares en ningún caso retornarán a la edad de piedra, pero queremos que los colegios dediquen mayor atención a los sistemas de comunicación y a la prevención, que expliquen a los alumnos cómo manejarse y actuar en el mundo de las redes de comunicación.
2: Plaga destacó que la enmienda incluye algunas excepciones en cuanto al uso de los teléfonos móviles en las escuelas.
1: En el proyecto de enmienda no hemos omitido que hay niños que necesitan el celular durante las clases por tener algún problema de salud y en su celular tienen, por ejemplo, una aplicación que les ayuda en el estudio. La ley permitirá, en esos casos, el uso de los móviles, al igual que no impedirá el uso de tecnologías modernas en la enseñanza.
2: El ministro Plaga acotó que dependerá de las propias escuelas cómo garantizarán que se cumpla la prohibición durante las clases, mientras que Karel Strahota, director de Un Mundo en las Escuelas, afirma que es una gran tarea para todos nosotros explicar que se trata de una nueva medida y no de un castigo. El defensor de la infancia, Martin Benes, critica el proyecto y afirma que la prohibición de los celulares es innecesaria y que sería mucho mejor que los niños aprendieran en las escuelas cómo usarlos de forma segura. Según Benes, existen otras soluciones de cómo garantizar que el medio digital sea más seguro.
1: Estoy de acuerdo, naturalmente, con la necesidad de solucionar el tema de la seguridad y la dependencia o hasta adicción en el mundo digital. Desde mi punto de vista, no obstante, este tema debería ser tratado de forma compleja y a conciencia, y no mediante medidas sencillas y superficiales que en realidad no solucionan nada. Deberíamos reflexionar mejor sobre qué hacer para que los niños no tengan la necesidad de controlar cada rato su celular durante las clases, y estoy seguro de que podríamos llegar a una solución viable.
2: La oposición también se opone a la prohibición del uso de celulares en las escuelas. El líder de Top 09, Matthew Andrej, insistió en que la prohibición general no es una buena solución.
1: La prohibición general no soluciona nada, ni tampoco representa un avance. En esencia, no será un paso eficaz. De una ayuda o regulación eficaz de este problema se encarga ya cada escuela y además pueden inspirarse unas y otras entre sí. Considero que nuestra tarea consiste más bien en aconsejarles y ayudarles en sus esfuerzos.
2: Aproximadamente el 90% de los colegios en la República Checa ya regula de alguna manera el uso de los celulares durante las clases, mientras que enseñan a los escolares a aprovecharlos de forma razonable y solo con permiso del profesor.
0: ¿Qué ocurre cuando una tradición casi olvidada se encuentra con la electrónica contemporánea? Esa es la pregunta que plantea Turmarí, el nuevo proyecto de Aranna, el dúo catalán que llevó al festival Colors of Ostrava una reinterpretación de la música tradicional de Ibiza y Formentera. Entre cantos ancestrales, sintetizadores y paisajes mediterráneos, las artistas reivindican una identidad que va mucho más allá de la imagen de fiesta. Quedan con Cristina Quenero.
3: Laraná, el dúo catalán de pop electrónico experimental formado por la ibicenca Lara Magriña y la gironense Ana Sala, presentó en el festival Color Sofostrava Turmarí, un proyecto que reinterpreta la tradición musical de Ibiza y Formentera desde una perspectiva contemporánea. En conversación con Radio Praga Internacional, Lara Magriña explicó el origen de esta propuesta.
4: Turmarí es un proyecto que está todo él inspirado en la tradición musical que de Ibiza y Formentera. Entonces lo que hemos hecho es coger la manera tradicional de cantar de las pitiusas, que es súper característica y muy poco conocida, que es esta manera de cantar, que es como una especie de yodel, el canredo plat. También los instrumentos tradicionales los hemos aprendido los hemos puesto en escena juntamente con nuestros instrumentos más modernos y hemos intentado hacer pues unas canciones que son contemporáneas pero que tienen como esta esencia antigua, ¿no? Y también pues un poco la electrónica, que sí que es algo más actual o que nos lleva más hacia adelante.
3: El resultado es un espectáculo evocador en el que la música dialoga con proyecciones de los paisajes más vírgenes de Formentera. Las imágenes, las voces y los instrumentos se entrelazan para construir un mosaico que refleja las múltiples identidades de unas islas conocidas internacionalmente por su vida nocturna, pero cuya riqueza cultural va mucho más allá de ese estereotipo.
5: Es verdad que Ibiza tiene como esa identidad de la fiesta, pero también tiene su sustrato más tradicional, y lo curioso es que no se tocan en ningún momento, o sea, son como dos líneas paralelas. La gente que conoce la fiesta, casi nadie conoce lo otro, y la gente que está más metida en lo tradicional, pues pocas veces le gusta estar en esta fiesta más del cliché ibicenco, ¿no? Entonces, nuestra manera igual es este max mix, de intentar encontrar un punto medio, un cruce de esas dos líneas, que hacen pues una Ibiza un poco personal.
3: Aunque Turmarí reúne muchas de esas realidades, las artistas reconocen que condensar toda la complejidad de Ibiza en un solo proyecto es una tarea imposible.
4: Creo que intentar abarcar Ibiza es muy complicado, porque realmente esto que decías ahora de las líneas paralelas es una cosa que pasa con muchas más Ibizas y también a nivel social. O sea, hay la Ibiza de los años 60, la Ibiza esta de la raíz, la Ibiza de quien va a dos días, ¿no? Y quizás no ve ni una playa y está y se mete allá ¿no? En la noche y no sale de ahí. O sea, hay muchísimas Ibizas y teníamos ganas de ponernos a jugar con ellas para hacer como una especie de performance, de puzzle y...
3: Ese puzzle, presentado por primera vez en la República Checa, despertó una reacción especialmente emotiva en Ibiza.

0: Ana Sala explica que el proyecto ha sido recibido con sorpresa y agradecimiento y revela también el origen de su nombre.
1: En Ibiza, las veces que hemos actuado, la reacción de la gente, sobre todo los ibicencos que tienen lo que decimos nosotras, los apellidos ibicencos, que en este caso son Tur y Marí, por eso el nombre, Tur Marí, son como los apellidos que mucha gente se llama así, están como que les sorprende mucho y están encantados de que por fin alguien haya cogido esta música que está un poco en desuso y ha hecho pues algo contemporáneo al final.
2: Sí, yo creo que hay un... Es verdad que, claro, hemos actuado pocas veces en Ibiza porque esto se ha estrenado hace poco y a Ibiza, pues, justo hace muy poco que lo enseñamos, este trabajo. Y un poco la reacción es como de estar en shock, ¿no? Me acuerdo que estábamos haciendo una prueba de sonido y una chica vino y dijo, es que estáis cantando como cantaba mi abuela.
0: La anécdota hace referencia al Cant Radoblat, un canto tradicional de las Islas Pitiusas que durante décadas formó parte de la vida cotidiana y que hoy apenas sobrevive fuera de algunos círculos especializados.
2: El Cant Radoblat antes era una canción que estaba viva, pero es que ahora no la escuchas por ninguna parte y de hecho las generaciones jóvenes que han venido de fuera no tienen ni idea de lo que es el Cant Radoblat, nunca lo han escuchado ni saben que existe. Entonces hay como una especie de shock de decir, wow, estoy volviendo a escuchar algo que pertenece a mi pasado, pero además está como súper ensamblado con una cosa que es actual. Entonces es muy guay la reacción, la verdad.
0: Con una propuesta que reivindica el patrimonio musical de las Islas Pitiusas, su paisaje y la identidad de quienes llaman hogar a Ibiza y Formentera, La Arana conquistó al público de Ostrava. Aunque ninguna de las dos conocía el festival antes de recibir la invitación, ambas aseguran que la experiencia superó todas sus expectativas.
2: Pues no, la verdad es que no, pero cuando nos propusieron venir flipamos de decir, ostras, qué pasada poder estar aquí y qué ganas de conectar con la gente de aquí y también de poder escuchar a grupos que actúan en el festival.
1: Y he de decir que cuando lo contamos, o sea, cuando lo hemos ido contando esos días, ¿sí? Porque vamos a Colors of Ostrava, todo el mundo ha hecho como, en serio, es imposible, qué fuerte, qué guapo, guapísimo, o sea que se conoce bastante, sí, sí.
3: De la mano de Arturo Krzywanek, fundador y vicepresidente de Český Dům, nace un archivo oficial destinado a identificar y reconocer a los inmigrantes y descendientes checos, una herramienta inédita que busca corregir lagunas históricas y fortalecer la identidad colectiva. Quedan con Juan Pablo Bartaza.
4: Sí, quiero. Con esas simples palabritas y solo 24 años, Arturo Krzywanek no solo contrajo matrimonio, también dio el paso necesario para reencontrarse con sus raíces checas. Corría el año 1998 y junto a su prometida María Luz Rodríguez se les ocurrió la idea de que en la ceremonia hubiera un baile folclórico tradicional de la tierra de sus ancestros. En ese entonces, junto a su padre y dos tíos hijos de checos, decidieron entre todos pedir ayuda a la embajada checa.
5: Bueno, en esas búsquedas de la embajada, que me ayudaron un montón, me pasaron el dato del conjunto Sokol, que estaba en la Unión Gimnástica Sokol en ese momento. Bueno, cuando nosotros vamos a contratarlos, a ver si podían venir a nuestro casamiento, surge que todo el mundo me conocía, menos yo. Yo no conocía a nadie, porque bueno, yo no participaba de la colectividad, pero todos conocían a mi familia, o sea, sabían quiénes éramos. Y es más, nosotros teníamos una quinta en Entre Ríos, y todo el mundo fue esa quinta en Entre Ríos. Es como que todos sabían quién era yo, pero yo no sabía quiénes eran ellos.
4: Además de que su casamiento se llenó de nuevos y viejos conocidos de la comunidad checa, Arturo y su esposa aprovecharon para destinar un tiempo de la luna de miel a buscar a sus familiares checos de Brno y asegura él que en ese viaje, que significó subirse por primera vez a un avión, se quedó enloquecido y no precisamente por la turbulencia.
5: Para contactarme acá, para ver si había parientes, le escribí a todos los escribanes que habían en la guía telefónica, más o menos, y bueno, me contestó uno que no tenía nada que ver con mi familia, obviamente, y era todo por mail, porque no existía ni nada. Entonces empezamos a contactarnos con ellos, y bueno, y yo tenía una dirección de una familiar. Entonces, cuando vinimos acá, sí, fuimos a esa casa y primero no estaban y después, bueno, cuando volvimos, sí estaban y lo pudimos hablar por primera vez después de muchísimos años. Son primos de mi papá.
4: Durante esos 33 días que duró la luna de miel, lo que hicieron Arturo y su flamante esposa fue alquilar un auto en España y desde ahí condujeron casi 12.000 kilómetros hasta llegar a Berlín, para luego ir a Praga, Brno y por último Viena, tal como le sucedió a muchos otros descendientes checos que visitaron a sus parientes locales. Cuenta Arturo que durante su visita esos primos sacaron de repente un montón de fotos de su familia que lo emocionaron hasta las lágrimas.
5: Re emocionante, porque vos te muestran fotos que vos decís, recuerdo el momento, pero yo no tengo esta foto. ¿Entendés? Entonces vos decís, acá estoy, pero no tengo esta foto yo. Ese soy yo. Y vos decís, ¿cómo la tiene?
6: Y acá te muestran fotos también de ellos de acá, de los abuelos y los bisabuelos, y entonces te dicen, este fulano, este fulano, y ahí asocias lo que tus abuelos te contaban, que hablaban de, por ahí de un hermanito.
4: Arturo y su mujer vinieron este año por sexta vez a Chequia, viaje que lo está ayudando a completar ahora mismo el árbol genealógico por parte de su abuela, ya que el de su abuelo lo tiene resuelto hasta el año 1500.
5: Y eso es muy emocionante. Anteayer estuvimos en Turdonice, donde era mi abuela, y el hermano de mi abuela donó una laguna al pueblo. Es más, hoy, mañana y pasado es la fiesta del pueblo en esa laguna, en la laguna que hicieron mis familiares, vamos a decir.
4: Ahora que está completando todas las ramas checas de su árbol genealógico y tras haber fundado nada menos que Český dům, de cuya entidad es su actual vicepresidente, hoy Arturo desea ayudar al resto de la comunidad mediante el proyecto Vlanik, una página web que promete ser de suma utilidad. La idea, básicamente, es poder completar aquella reducida base de datos con dirección postal y teléfono fijo de paisanos checos que la embajada le había facilitado mientras él preparaba su boda.
5: Yo hice una página web, cero informática, pero hice una página web en el 2000, bueno, en el 2001, donde en realidad primero empecé a mandar concursos como si fueran los de Radio Praga por mail para ver si sabían, no sé, cómo se llamaba el puente tradicional que cruzaba de Moldava. Entonces, bueno, respondían y yo después al mes decía, bueno, la respuesta correcta es esto y ganaron tantas personas.
4: De alguna forma, aquel lejano experimento hoy puede verse como un prototipo de la actual web que Arturo está desarrollando.
5: Siempre tuve esa idea de poder tener una base de datos que la gente puede escribir sus descendencias, ¿no? O sea, lo que hoy sería un Family Search o lo que sería un MyHeritage, algo similar, donde vos puedes armar tu árbol genealógico y se puedan conectar con el resto de las familias que vinieron de inmigrantes a Argentina. Yo siempre tuve búsquedas, siempre tuve consultas en la página, porque la página siempre, casi siempre la manejé yo, la de Český dům, en donde me pedían información de determinadas personas que vinieron a Argentina y nunca más tuvieron novedades de ellos. Entonces, y ahí yo en mis bases de datos de la embajada, más contactos que tengo yo en Gnosis, en ciertos portales, en el SEMLA y demás, podía encontrar a sus familiares. Después, viste, cuando una vez empezás a atar puntitos, decís, bueno, este debe tener tal Facebook o tal Instagram, ahora es todo mucho más sencillo. Y bueno, ponele de unas 60 búsquedas que tuve, así que me pidieron, 40 fueron resueltas con éxito. Y eso, bueno, siempre estuvo en mi cabeza de que tenía que hacer algo como para poder hilvanar todos esos puntos sueltos que teníamos.
4: Aunque la web ya existe y permite que cada descendiente checo se registre, aclara Arturo que aún le queda mucho trabajo por realizar, sobre todo para mejorar el nivel interactivo de esa página, cuyo nombre remite al emblemático Monte Sagrado de Bohemia Central, donde, según una leyenda, permanecen ocultos los valientes guerreros checos que, cuando la patria se encuentre en peligro y así lo requiera, se despertarán y entrarán en acción.
5: No te digo que yo voy a ser ese soldado que estoy levantándome desde el otro lado del océano, pero es algo como que yo creo que hoy los descendientes en Argentina necesitamos que nos escuchen. Entonces, si logramos alimentar lo que es esta página o lo que es nuestra base de datos, es como que nos vamos a hacer escuchar y podemos hacer muchas más cosas, nexos entre nosotros para poder llegar a lograr algo, ¿no? Y que no se pierda lo que es la descendencia checa en Argentina.
4: Asegura Arturo que aunque el trabajo es muy arduo, lo que le da fuerza es la propia satisfacción personal que significa para él dar por fin forma a un proyecto con el que viene soñando hace ya muchos años.
5: Sí, desde el momento de que empecé todo con Chequido, de armar las bases de datos, yo siempre veía, digo, pero estos, por ejemplo, había Adamek en Domínico y en Chaco, y por ahí en Villa Martelli. Y yo digo, pero estos tienen que ser familiares. Y si no son familiares, está bien, por ahí es un apellido muy común, como el mío acá, en República Checa es lo más común, en Argentina no. En Argentina somos nosotros nada más, no hay más familiares que se llamen como nosotros. Entonces dije, bueno, por ahí pasa lo mismo en Argentina. Entonces, pero ¿cómo contactas a esa gente? Tienes que estar viendo, llamando. Yo quería armar algo como que cada uno esté interesado en conocer sus raíces, pueda tener una herramienta para poder contactarse a futuro.
4: Un aspecto muy práctico de la página es que permite a muchos descendientes gestionar la obtención de la nacionalidad checa, aunque todavía existen ciertas restricciones. De hecho, Arturo cuenta que desde Český Dům en 2003 presentaron un petitorio para pedir que esas limitaciones fueran eliminadas ante una comitiva de senadores y diputados checos que por entonces visitó Buenos Aires.
5: Lo que pasa es que hay varios puntos, ¿no? Porque si vos tenés los dos padres, madre y padre checo, es como que eso no corre siempre y cuando no te hayan registrado el año de nacimiento en Argentina. O sea, no es solamente la restricción de los años, tiene que pasar también otro tipo de factores. Más que nada desde el 49 al 69, en donde no se puede tramitar los nacidos fuera de la República Checa, ¿no? No pueden tramitar la ciudadanía. Bueno, nosotros hicimos ese petitorio a los senadores y diputados que fueron.
4: Más allá de seguir atentos para que en alguna instancia se eliminen esas restricciones, el deseo de Arturo es que la página pueda ser muy útil también en ese sentido.
5: Te puede ayudar a organizarte para encontrar todos tus descendientes, porque al poner y al hacer el árbol genealógico con fechas de nacimiento, casamiento, defunción, es todo lo que necesitas para hacer el trámite de la ciudadanía. Después lo único que falta es conseguir cada una de las partidas, ¿no? En donde sea, de nacimiento en República Checa, casamiento si se casaron en República Checa o en Argentina.
4: Otro objetivo que Arturo ya tiene entre ceja y ceja cuando avance de fase el proyecto es realizar también una serie de mapas de calor, como el de los partidos de fútbol, pero para analizar los itinerarios de la inmigración checa en Argentina. Es que más allá de los sitios más obvios y conocidos, él asegura que los checos se instalaron en muchos lugares, como es el caso de uno que él mismo contempló con sus propios ojos, Sierras Vallas.
5: Sí, fuimos a un pueblito en donde estaba la fábrica de ladrillos, de cementera, que queda como en Azul, Las Flores, pasando para allá, 300 kilómetros de Buenos Aires, y había más de 2.000 descendientes. Y todo el pueblo era checo. Y eso, la verdad, me sorprendió bastante. Es más, tienen la iglesia, era todo como que era todo de ellos.
4: En esa misma línea, Arturo señala que aunque los registros oficiales suelen calcular unos 30.000 inmigrantes checos llegados a la Argentina, él sospecha que en realidad fueron muchos más, A su juicio, las cifras no contemplan que muchos de ellos siguieron itinerarios poco convencionales. Algunos pudieron desembarcar desde el Adriático y otros habrían pasado primero por Montevideo antes de cruzar a Buenos Aires, quedando así fuera del alcance de los cómputos. Y ese es también el vacío que él intenta empezar a llenar con su promisoria página.
3: Amigos, hasta aquí nuestra emisión de hoy. Gracias por haber estado del otro lado y nosotros nos volvemos a encontrar en una próxima ocasión.

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2: Buenos días. Están escuchando las noticias del día 23 de julio de 2026 preparadas por María Mangová.
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2: El presidente sostendrá la visita oficial a China. Eslovaquia y Noruega fortalecerán la cooperación económica. Firmado un acuerdo sobre el intercambio y la protección de información clasificada con Azerbaiyán. El presidente Peter Pellegrini partirá el domingo 26 de julio hacia la República Popular China para realizar una visita de Estado. La visita se llevará a cabo por invitación del presidente chino Xi Jinping. Durante la visita, Pellegrini se reunirá también con el primer ministro de la República Popular China y con el presidente de la Asamblea Popular Nacional. Las negociaciones sobre las posibilidades de cooperación económica se centrarán especialmente en el fomento de inversiones de alto valor añadido y en la creación de nuevas oportunidades para las empresas eslovacas. El objetivo de la visita es también reafirmar los ámbitos de colaboración existentes y abrir la puerta a su ampliación en los sectores de la ciencia y la investigación, el transporte, la logística, la industria, la agricultura y el turismo. Las conversaciones también

0: la embajadora extraordinaria y plenipotenciaria del Reino de Noruega para Eslovaquia, con sede en Viena, Susan Ecki, con motivo de la finalización de su misión diplomática. Eslovaquia y Azerbaiyán han firmado un acuerdo sobre el intercambio y la protección recíproca de información clasificada. Por parte eslovaca, lo firmó el director de la Oficina Nacional de Seguridad, Roman Konechny. Konechny encabezó una delegación en visita a Azerbaiyán, donde mantuvo conversaciones con el jefe de la seguridad del Estado de ese país, Alin Agiev, sobre varias cuestiones urgentes de interés común. La revista británica de viajes Wanderlust ha incluido a la región de los Altos Tatras entre los finalistas de la categoría de destino más codiciado de Europa en marco de los Wanderlust Reader Travel Awards 2026. La directora ejecutiva de la Organización Regional de Turismo de la región de los Altos Tatras, Lucia Blaskova, afirma que la mera nominación ya supone un reconocimiento internacional.
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0: Para algunos niños, las vacaciones de verano significan un campamento, unas vacaciones en la playa, excursiones de fin de semana, actividad física regular y leer antes de acostarse con mamá o papá. Para otros, estos 2 meses son un periodo sin una rutina fija, ya que los padres tienen que trabajar y los campamentos les resultan demasiado caros. Para las familias con dificultades económicas, los campamentos o estancias de pago pueden resultar inasequibles y si los padres no tienen tiempo para dedicarse a los niños como les gustaría, son los propios niños quienes deciden cómo pasar su tiempo libre. Los expertos advierten de que precisamente la forma en que los niños pasan las vacaciones de verano puede influir en su desarrollo futuro y en su vuelta al colegio. En los últimos años, debido al aumento de los precios, la creciente dependencia de las tecnologías digitales, los riesgos para la salud mental de los niños, la distancia con respecto a los abuelos o el hecho de que estos sigan en activo, las vacaciones de verano se perfilan como un periodo muy exigente para los padres. Describe Víctor Crillo, pedagogo especializado y coordinador de Inkludcentrum, al referirse a la situación de muchas familias eslovacas. Sin embargo, muchos niños pasan cada vez más tiempo con el móvil y la tableta, según los resultados de una encuesta realizada por Focus y la Asociación Civil IPECHCO, los adolescentes pasan hasta 6 horas al día en las redes sociales. Según Krish, el tiempo que los niños pasan frente a las pantallas y que otras actividades realizan es más importante que el mero hecho de que estén de vacaciones. El problema es que una parte de los niños pasa el verano aún más tiempo frente a las tecnologías digitales, lo que perjudica su salud mental, pero también su desarrollo cognitivo. Por su parte, otra parte de los niños no tiene la oportunidad de pasar el tiempo de forma significativa y sufre aburrimiento, además de caer en fenómenos sociopatológicos como el consumo de alcohol o el tabaquismo, afirma Víctor Crillo. Los padres suelen querer evitarlo inscribiendo a sus hijos en un campamento de verano o en un curso de idiomas. Al mismo tiempo, es una solución práctica para saber quién se ocupará del niño mientras los padres están en el trabajo. Sin embargo, las actividades organizadas pueden suponer un gasto considerable para el presupuesto familiar. Según Pavel Bobosik, presidente del Club de Agencias de Viajes Infantiles, el aumento del costo de la vida también se refleja en las decisiones de las familias. Entre nuestros miembros observamos un ligero descenso del interés por algunas actividades de verano para niños, sobre todo en el caso de productos que suponen una mayor inversión económica, como las estancias lingüísticas en el extranjero o los campamentos más caros, afirma. Según él, muchas familias suelen buscar alternativas más asequibles. Los padres pagan entre 50 y 100 euros a la semana por los campamentos diurnos más económicos. En el caso de los campamentos de los centros de ocio, el precio suele oscilar entre los 70 y los 150 euros. Los campamentos deportivos o temáticos cuestan entre 120 y 260 euros a la semana, y los campamentos con alojamiento tienen un precio inicial de unos 400 euros.
2: Hola y muy buenos días, estimados radiofonistas y aficionados de la Onda Corta en uno de los programas regulares de nuestra estación radial RSI. Las

0: transmisiones de su emisora favorita, Radio Eslovaquia Internacional. También hoy continúan con nuestro programa regular de los jueves, que contiene esta vez un tema regular de nuestro archivo y un tema arquitectónico muy interesante. En la primera parte de nuestra transmisión de hoy les repetiremos una de las últimas ediciones de nuestro programa dominical regular titulado como Cartas de los Oyentes, dedicado especialmente a ustedes, nuestros estimados compañeros y radioescuchas. Y en la segunda y última parte de nuestra emisión de hoy entrevistaremos a Miroslav Hrdina para presentarles la obra y la vida del famoso arquitecto y constructor eslovaco Juraj Tvarožek. Pónganse cómodos, que el programa comienza bajo esta línea.
1: Charlando con nuestros oyentes. Y a continuación pasemos a la lectura de las cartas postales y correos electrónicos que han llegado estos últimos días a nuestras manos. Comencemos en primer lugar por una carta que nos llega vía postal. Desde la capital aragonesa, desde Zaragoza, en España, nos escribe nuestro asiduo oyente Juan Carlos Gil Monjío. Juan Carlos nos envía unos cuantos informes de recepción que gustosamente atenderemos y unas líneas que a continuación leemos. A ver, Laya, ¿qué nos dice Juan Carlos en su carta de hoy?
2: Hola amigos de Radio Eslovaquia Internacional, aquí sigo a la escucha de vuestros programas disfrutando de vuestro trabajo y compañía. A continuación os envío un informe de recepción, espero que tengáis la amabilidad de confirmarlo con una QSL de la emisora, como siempre hacéis, lo cual agradezco. Ya he mencionado en cartas anteriores que de vez en cuando intento escuchar vuestras emisiones en onda corta a través de Radio Miami. En una ciudad como Zaragoza es muy difícil captar ese señal. Tanto ruido electromagnético, acero y hormigón dificultan captar una emisión, aunque esté dirigida a esta parte del planeta. Pero hace unos días tuve la grata sorpresa de intuir vuestras voces en el dial. Ahora que se acercan las vacaciones de verano, lo que me permite huir a zonas más abiertas y una deseada mejora en la propagación, ojalá me permitan volver a captaros en la onda corta. Resulta sumamente emocionante y me lleva décadas atrás escucharos con mi ya vieja radio. Bien. Esto es todo por el momento. Gracias por vuestro trabajo y compañía. Una vez más, recibid mi más cordial saludo. Juan Carlos Gil Monjío, Zaragoza, España.
1: Estimado Juan Carlos, muchas gracias por tu carta y por seguir acompañándonos programa tras programa, así como por escucharnos y escribirnos a menudo. Comprobaremos y confirmaremos, como siempre, tus informes de recepción y, por supuesto, te enviaremos con mucho gusto la correspondiente tarjeta QSL. Nos alegra saber que, pese a las dificultades para recibir la onda corta en una ciudad como Zaragoza, hayas podido volver a captar nuestra señal a través de Radio Miami. Esperamos que durante tus vacaciones, desde lugares con menos interferencias y con una propagación más favorable, puedas disfrutar de nuevas escuchas. Entendemos bien esa emoción que produce volver a sintonizar una emisora en una radio siempre, un sentimiento que compartimos muchos aficionados, entre los que personalmente me cuento. Gracias de nuevo por tu fidelidad, por tus palabras de ánimo y recibe un cordial saludo de todo el equipo de RSI. Que pases un buen verano, tanto como sea posible guardándote del calor de la capital aragonesa y que sea, eso sí, hasta bien pronto. Y bien, prosigamos ahora con otra carta que nos ha llegado también por correo postal. En este caso, quien nos dirige la misma, a la que adjunta un informe de recepción, que atenderemos con celeridad, es nuestro oyente Salvador Iturbide Rojas, que nos escribe desde la población de Atizapán de Zaragoza, en México. Veámosla ya, que nos comenta Salvador en su carta.
2: Hola equipo de Radio Eslovaquia Internacional, envío mi reporte de recepción del día 19 de mayo de 2026, ya que pude escuchar su programa en idioma español desde las 2:30 hasta las 3:00 UTC por la frecuencia de 9.955 kHz. En la emisión pude escuchar el bloque de noticias y el tema del día, donde habló sobre la inscripción de votantes para participar en el referéndum del 4 de julio en la modalidad de voto por correo. En el bloque de lugares, la locutora habló sobre dos cuevas de hielo y el derretimiento de hielo en una de las cuevas debido a los efectos del cambio climático. En el mismo bloque turístico menciono un parque botánico de 70 hectáreas y que también se encuentra un castillo. El especialista comentó la introducción de plantas foráneas. Finalmente, la locutora hizo la narración de unas granjas llamadas Salash y sobre el castillo de Spish, que fue declarado Patrimonio Cultural de la Humanidad por la UNESCO. El receptor fue una radio portátil Texun PL330 con antena telescópica. El SIMPO fue 44344, con momentos de mayor ruido, pero la calidad de la señal fue aceptable. La ubicación de recepción fue en Atizapán de Zaragoza, Estado de México. Si la información es correcta, solicito la tarjeta QSL, por favor, a mi dirección. Me gustó mucho su programa de recorrido turístico porque conozco lugares que no aparecen en fotografías de revistas o redes sociales y que, sin embargo, son valiosos y una alternativa para el visitante que quiere conocer otros sitios de Europa, lejos de los reflectores y el creciente problema del turismo masivo en algunos países. Ojalá que en Eslovaquia tengan una mejor gestión de la industria turística. Estaré atento a la confirmación y les envío calurosos saludos. Salvador Iturbide Rojas, Atizapán de Zaragoza, Estado de México, México.
1: Hola, Salvador. Muchas gracias por tu detallado informe de recepción y por compartir con nosotros tus impresiones sobre el programa. Comprobaremos pronto los datos que nos envías y con mucho gusto te haremos llegar la tarjeta QSL a la dirección indicada. Nos alegra saber que disfrutaste especialmente el recorrido turístico y que valoras la posibilidad de descubrir nuevos lugares menos conocidos, una forma diferente de acercarse a Eslovaquia. Coincidimos contigo en que promover un turismo responsable y sostenible es un reto importante para muchos destinos. Igualmente, agradecemos los detalles técnicos de la escucha realizada con tu radio Texun desde la población de residencia, que son de gran utilidad para nuestro seguimiento de la señal. Salvador, recibe un cordial saludo de todo el equipo de RSI y nuestro agradecimiento por acompañarnos desde México. Hasta tu próxima carta y escucha. Hasta pronto. Y bien, sigamos adelante con la correspondencia recibida. Para este tercer remitente volvemos hasta el Reino de España, aunque para ser más exactos, ahora hasta la castellana y comunera Valladolid, ciudad desde la que nos escribe nuestro estimado oyente Juan Carlos Pérez Montero, que nos envía una bonita y larga carta con un informe de recepción, y acompañada también de una bonita fotografía que no podría ser de otra cosa procediendo de Castilla, de uno de sus bonitos castillos, concretamente el de Tiedra. Así pues, escuchemos qué nos explica Juan Carlos en su correo de hoy.
2: Queridos amigos de Radio Eslovaquia Internacional, recibid un cordial saludo desde Valladolid. Espero que todos os encontréis bien y que la emisora continúe con sus emisiones y proyectos con el mismo entusiasmo de siempre. Como cada mes me hace ilusión escribiros para enviaros un nuevo informe de recepción y contaros cómo han transcurrido estas últimas semanas por aquí. El mes de junio ha sido bastante agradable y he aprovechado para realizar algunas pequeñas escapadas con mi amigo y otros amigos, disfrutando de los fines de semana y del buen tiempo, aunque este año el calor está siendo especialmente intenso. Uno de los días hicimos una excursión de un día por varios pueblos de la provincia de Valladolid. Nuestra primera parada fue en Villalón de Campos, donde coincidimos con la celebración de su mercado medieval. Había un ambiente muy animado, con numerosos puestos de artesanía y alimentación. Nos llamó la atención ver a varios artesanos trabajando delante del público mientras elaboraban pulseras, objetos decorativos y otros productos hechos a mano, algo que siempre resulta interesante de contemplar. También visitamos el Museo de Queso, donde pudimos conocer la historia de la producción quesera de la localidad y la importancia que este producto ha tenido para la economía de la comarca. Fue una visita muy entretenida y aprendimos bastantes curiosidades que desconocíamos. Después recorrimos tranquilamente las calles de Villalón. Para mí fue una visita especial, ya que pude enseñarle a mi amigo algunos lugares relacionados con la historia de mi familia, entre ellos el edificio donde mis abuelos y otros familiares tuvieron un bar hace muchos años, cuando mi padre era todavía un niño. Siempre es bonito volver a esos lugares y recordar parte de la historia familiar. Más tarde continuamos el viaje hasta Villa Gómez la Nueva, el pueblo donde nació mi padre. Allí paseamos por sus tranquilas calles y nos acercamos a contemplar desde el exterior las ruinas del antiguo castillo-palacio, un edificio que, aunque muy deteriorado, sigue despertando la imaginación sobre cómo sería en otros tiempos. Para terminar la jornada, nos desplazamos hasta Tiedra, donde dedicamos buena parte de la tarde a visitar su magnífico castillo. Recorrimos todas sus dependencias y subimos hasta lo más alto de la fortaleza para disfrutar de unas bonitas vistas de los campos de Castilla. Fue un excelente final para un día lleno de historia, patrimonio y buena compañía. Una semana después vivimos una experiencia completamente diferente. Uno de los amigos de mi amigo nos propuso hacer una excursión a una localidad cercana a Madrid, donde una empresa especializada organizaba la venta del contenido completo de una gran mansión situada en una exclusiva zona residencial. Allí podían adquirirse muebles, vajillas, cuadros, lámparas, objetos de decoración y todo tipo de enseres domésticos. Los cuatro fuimos juntos en coche y, a pesar del intenso calor que hizo durante toda la jornada, pasamos un día muy entretenido recorriendo las distintas habitaciones de la casa. Al final, cada uno encontró algún objeto que le pareció interesante y regresamos satisfechos con la experiencia. El resto del mes ha transcurrido con temperaturas muy altas, propias casi del mes de agosto. En muchas ocasiones hemos buscado un poco de frescor sentándonos por las tardes en alguna terraza para tomar una bebida fría y conversar tranquilamente, una forma sencilla pero agradable de pasar el tiempo en buena compañía. Si todo sale según lo previsto, durante la segunda quincena de julio pasaré unos días en Suances, en la costa de Cantabria. Mi amigo tiene allí un apartamento y probablemente viajaremos junto con otros dos amigos para disfrutar de unos días de descanso junto al mar. Espero que el tiempo acompañe y poder conocer algún rincón nuevo de la zona. Ya os contaré en mi próxima carta cómo transcurrió el viaje y qué lugares tuvimos ocasión de visitar. Como siempre, muchas gracias por continuar acompañándonos a través de las ondas. Es un placer seguir escuchando vuestra emisora mes tras mes y mantener este intercambio de cartas que tanto valoro. Os envío un fuerte abrazo desde Valladolid y os deseo un feliz mes de julio. Hasta mi próxima carta, con mis mejores deseos. Juan Carlos Pérez Montero, Valladolid, España.
1: Querido Juan Carlos, muchas gracias por tu extensa y siempre agradable carta desde Valladolid y por acompañarnos un mes más con tu informe de recepción. Nos ha encantado conocer tus últimas excursiones, especialmente ese recorrido por Villalón de Campos, Villa Gómez de la Nueva y Tiedra, lugares llenos de historia y recuerdos familiares para ti. Es muy especial y agradable poder volver a los sitios vinculados a la propia familia y conservar esa memoria a través de los años. También nos ha parecido curiosa la visita a la mansión y la experiencia de descubrir objetos con historia. Esperamos que disfrutes mucho tus próximos días en Suances, junto al mar Cantábrico, y que puedas descubrir nuevos paisajes y rincones interesantes, y supongo que podréis estar algo más frescos que en otras zonas de la península. Gracias, Juan Carlos, por tu fidelidad, por tus relatos y por mantener ese bonito contacto con nosotros. Recibe un fuerte abrazo de todo el equipo de Radio Eslovaquia Internacional y sigue a la escucha.
0: Juraj Tvarožek es uno de los arquitectos más famosos de la historia eslovaca. A Tvarožek se le considera un pionero del estilo arquitectónico denominado funcionalismo en nuestro país, particularmente en nuestra capital, Bratislava. Es autor de varios edificios que se encuentran en nuestra capital y, según varios expertos, en el periodo de entreguerras, también gracias a su trabajo, Bratislava parecía ser más moderna que la vecina Viena. Para acercarles aún más su obra, hemos entrevistado a Miroslav Hrdina, autor del libro titulado como Juraj Tvarožek, arquitecto y constructor.
3: Eslovacos reconocidos en el mundo.
0: Juraj Tvarožek es uno de los arquitectos más famosos de la historia eslovaca. A Tvarožek se le considera un pionero del estilo arquitectónico denominado funcionalismo en nuestro país, particularmente en nuestra capital, Bratislava. Es autor de varios edificios que se encuentran en nuestra capital y, según varios expertos, en el periodo de entreguerras, también gracias a su trabajo, Bratislava parecía ser más moderna que la vecina Viena. Para acercarles aún más su obra, hemos entrevistado a Miroslav Hrdina, autor del libro titulado como Juro Tvarožek, arquitecto y constructor. Los historiadores de la arquitectura eslovaca suelen destacar que Tvarožek no tuvo el mismo estilo, aunque siempre singular para expresarse durante toda su carrera profesional. Por ejemplo, en sus obras sabía volver al llamado folclorismo, muy bien representado en otra de sus obras maestras halladas en nuestra capital Bratislava, el edificio de la Caja Municipal de Ahorro.
4: La construcción de la Caja Municipal de Ahorros trajo a nuestro país nuevas soluciones tecnológicas, digamos informales, para edificios. Incluso podemos decir que hasta revolucionarias para el periodo de aquel entonces. Por ejemplo, podemos mencionar un esqueleto de hierro y hormigón con fachada colgada, pero también muchos otros elementos nuevos relacionados con el esqueleto antes mencionado. Sin embargo, precisamente eso fue la tarea, construir un edificio que sirviera como publicidad para la industria de ahorros en Eslovaquia. No hay que olvidar que en aquel entonces nuestra sociedad ya había empezado a sentir las primeras consecuencias de la Gran Depresión económica y también los servicios de esta casa de ahorros intentaban ayudar a la gente a depositar y revalorizar de manera segura su dinero y así superar la mencionada crisis económica y crear algo mejor.
0: El edificio de la Caja Municipal de Ahorros de Juraj Tvarožek se convirtió en el ícono del funcionalismo en Eslovaquia. Según sus propias palabras, supo percibir muy bien todas las corrientes arquitectónicas que predominaban en aquel entonces en Europa Central y no las copió exactamente, sino que de manera creativa las adoptó a nuestras condiciones. Usted mismo resalta que la tarea de crear un edificio representativo, pero construido en un estilo más progresista, se cumplió en el caso de la Caja Municipal de Ahorros, de una manera muy satisfactoria. ¿Hay algunos otros edificios de su autoría que hay que mencionar?
4: Es verdad que el público más amplio en Eslovaquia conoce a Juro Tvarožek como arquitecto, particularmente por los dos edificios ya mencionados, el edificio Metropol y la Caja Municipal de Ahorros. Claro que tiene también otras obras, pero ya no tan conocidas. Pero lo que hay que mencionar son sus construcciones de los años 20 y 30 del siglo pasado. Algunas de ellas fueron construidas precisamente en estilo funcionalista, como por ejemplo la Casa de Correos en la ciudad eslovaca de Žilina.
0: En la obra de Juraj Tvarožek destacan también sus soluciones urbanísticas y geoespaciales, caracterizadas por la unión de varios estilos y corrientes arquitectónicos. ¿Podemos hablar de alguna ideología en la obra de Tvarožek?
4: En su caso, se trata de un tema bastante sensible. Seguramente no buscaría en su obra algunas interconexiones de ideologías. Yo personalmente, este hecho lo rechazo completamente. Hay que decir que Juro Tvarožek no dio la bienvenida al Estado eslovaco fascista. Fue un checoslovaquista. Incluso su firma podemos encontrarla en un documento redactado por voluntarios y legionarios eslovacos, en el cual apelaban a los miembros de la Asamblea Eslovaca a no aprobar la resolución del 14 de marzo de 1939. Y a no declarar una República Eslovaca soberana, promovida por los nazis alemanes. Es decir, su opinión en este asunto la tenía muy clara. Fue orientado prodemocráticamente, apoyando la idea de una Checoslovaquia unida.
0: ¿Qué papel jugó la familia de Tvarožek y el mismo Juraj Tvarožek en la insurrección nacional eslovaca?
4: Tan pronto como fue posible, toda la familia de Tvarožek se sumó a este movimiento, digamos subversivo, en este levantamiento. Tomáš Tvarožek trabajaba en aquel entonces en el Ministerio de Finanzas, incluso posteriormente llegó a ser el propio ministro de Finanzas. Juraj Tvarožek, en el marco del levantamiento nacional eslovaco, trabajó en la construcción de varias obras. Es decir, de esta manera se implicó también en la insurrección nacional eslovaca.
0: ¿Cómo se desarrolló la carrera de Juraj Tvarožek después de la guerra?
4: Después del fin de la Segunda Guerra Mundial, se involucró rápidamente en la reconstrucción de la posguerra de Eslovaquia. Naturalmente, en su caso, hablamos de la restauración de distintas obras y edificios, por ejemplo, en la parte oriental de nuestro país. En esta parte de Eslovaquia planificó la reconstrucción de varios pueblos eslovacos en una cooperación muy estrecha con otro arquitecto, Jan Svetlik. Su buena labor de restauración en estas reconstrucciones fue reconocida y premiada a un alto nivel. Por ejemplo, el presidente de Checoslovaquia, en aquel entonces Edvard Beneš, invitó a Juraj Tvarožek y también a otros expertos a un banquete celebrado en Košice para felicitarles por el trabajo realizado.
0: Queridos amigos y fieles radioyentes, estamos llegando a los últimos segundos del programa de hoy. Espero que los temas elegidos y todo el programa les hayan gustado. Desde la cabina de sonido les saludan el técnico de sonido Abdul Ghani Arut, el asesor musical Radomir Mesha y desde el micrófono su redactor Peter Sabacek. Mañana les acompañará Ila Luz de Gana y Torres en su programa regular de los viernes. Que tengan un feliz día y hasta la próxima.

0: Me dieron un calor la gente. Caminé por, no me acuerdo mucho, porque fue la única vez que estuve. Iba a los lugares, no me querían cobrar ni para comer aquí, para comer. No, la pasé. Me metí 2 o 3 días para poder. Regresé para La Habana como el martes. Ellos me sueltan el domingo para mañana. Estuve como hasta el martes en Camagüey. Riquísimo, la pasé. Me encantó.
1: Sí, Camagüey.
0: La terminal, me acuerdo que la terminal de Camagüey se veían unos edificios muy grandes cerca de la terminal de Camagüey.
1: Exacto, porque está en Monte Carlo y está al frente como unos
0: 12 plantas. Que la terminal se veía.
1: Sí, se está al frente de la terminal.
0: Esa fue la historia de Camagüey ahí. ¿Qué pasó? Eso fue con ellos, pero los dos días que me metí ahí, la pasé rico.
1: ¿Sí? Claudel, quisiera hacerte una pregunta. ¿Qué es lo que tú crees que pierde un artista cuando tiene que, cuando no puede crear desde su tierra?
0: Cuando tú eres un artista consolidado, no creo que pierdes nada.
1: ¿Cómo así? ¿No dicen que la tierra es la que le da esa vibra al artista de crear?
0: No lo creo.
1: ¿Por qué?
0: Dime qué cubano, artista, puede tener más impacto, más legitimidad, más credibilidad que yo, o que cualquiera de los artistas que vemos aquí. ¿Qué? El dolor de la tierra, el sufrimiento de la tierra, la angustia de la patria, ese dolor con el que salimos de Cuba, nosotros lo llevamos dentro y lo hemos traído hasta aquí. Y lo hemos narrado aquí, lo hemos contado aquí, lo hemos transmitido aquí. Por lo tanto, yo no necesito estar en Cuba para cantarte la realidad cubana.
1: Seguro.
0: Yo viví suficientemente tiempo para saber cómo es la realidad cubana, cómo funciona la realidad cubana. Incluso mucho más de los artistas que hay. O sea, que tú te hayas quedado ahí no te da más legitimidad ni más credibilidad a ti para decir lo que pasa allí que yo, definitivamente. Eso de que los que se quedan ahí tienen más más fuerza, más poder y más credibilidad para decir o para narrar lo que pasa ahí, yo creo que eso es una presunción, eso es una especulación, incluso eso es una manipulación lingüística, porque no creo que nadie, ninguno de los artistas que se quedaron dentro, tenga más legitimidad que los artistas que salieron fuera. Pero así es con todo. Ningún cubano que esté dentro, creo que sienta que tiene más legitimidad y que tiene la voz y que puede alzar más la voz que los cubanos que están fuera. Definitivamente. Somos una nación que hemos pasado por un mismo sufrimiento. Somos una nación partida en dos, porque hubo una causa fundamental que la partió. Y con el mismo dolor y el mismo sufrimiento, la misma angustia que han salido, y ya somos casi 2 millones de cubanos en el exilio, ese mismo dolor y sufrimiento que arrastramos, con el que salimos, lo llevamos dentro aquí. Y lo cantamos, y lo gritamos, y lo narramos, y lo edificamos, y lo sentimos, y lo vivimos. Y tenemos que lidiar con eso. Por lo tanto, somos una nación. Y la conciencia de nación y de patria del cubano tiene que ser una dentro y fuera. Porque la responsabilidad de Cuba es de todos los cubanos. Los que están dentro y los que están fuera. No existe nación sin los cubanos que están dentro, pero no existe nación sin los cubanos que están fuera. Definitivamente.
1: Acabas de... ¿Quién fue que te dijo que cuando tú a la presa que estás rapeando? Porque literal.
0: Eso me lo dice mucha gente.
1: Te quería decir, cojones, qué lindo tú hablas, chico. se te siente el poder y las ganas de y la coherencia que le das a lo que dices con tanta fuerza, hermano. Eso es admirable. Hablándote de corazón, Ryder, preguntándote, Rodel, después de tantos años de lucha, de constancia, ¿estás lejos de tus hijas? ¿Estás lejos de tu familia? ¿Qué tiempo tú crees que le queda a Cuba para que termine esta pesadilla?
0: Ponerle fecha al drama de Cuba es muy arriesgado. Yo creo que es un poco irresponsable ponerle fecha. Sí es verdad que estamos viendo el final muy cerca. Y ya no es retórico, ya esto que estoy diciendo no es retórica, porque por muchos años, incluso en canciones se dijeron que el final estaba cerca, yo mismo en canciones lo digo muchas veces, el día de la liberación se acerca, pues, ya esto no es retórica, ya esto es un hecho, en realidad, ya hay cosas que están pasando que te dan la medida y la visión de que ese final de la dictadura sí lo tenemos ahí, sí lo podemos contar, si es un hecho, más allá de las palabras y la retórica. Pero ponerle una fecha, dentro de un mes, dentro de 15 días, dentro de 7, es un poco arriesgado. Yo creo que va a depender de muchos factores.
1: ¿Cómo cuáles?
0: Nosotros, desafortunadamente, como cubanos, no hemos podido. Muchas naciones han podido liberar de sus regímenes totalitarios, como pueblo, han podido. Nosotros no hemos podido. Nosotros los cubanos nos ha faltado. No hemos podido. 66 años y nosotros como pueblo no hemos podido liberarnos. Hemos tenido que depender de otra gente. Hemos tenido que desafortunadamente depender de que otra gente negocie lo que nos tocaba negociar a nosotros. De que otra gente empujara por lo que teníamos que empujar nosotros. Entonces, ojalá me equivoque, pero desafortunadamente tenemos que asumir que estamos frente a los tiempos de otros que han sido capaces de hacer lo que no hemos podido hacer nosotros. No sé si se me entiende.
1: Totalmente.
0: Entonces, ya eso depende, en grado sumo, de toda la presión, por ejemplo, que esta administración
1: le está haciendo
0: al régimen de La Habana. Ya depende más de eso. Porque nosotros, desafortunadamente, los cubanos, hemos hecho muchas cosas, pero no hemos podido, no nos alcanzó. Y te decía, hay muchos países que se han podido liberar como pueblo en la calle, empujando, pagando un precio, un alto costo y un precio altísimo por la libertad, y lo ha logrado. Nosotros no hemos podido. Eso es algo con lo que nosotros, como nación, tenemos que cargar. Nosotros no hemos podido, no ahora con la dictadura, no hemos podido desde la guerra de independencia. No hemos podido. No ha sido por falta de intentarlo. No ha sido por falta de cubanos intentarlo, pero no hemos podido. Por una razón o por la otra, los cubanos no hemos podido, por nosotros mismos, decir, nosotros sacamos a la dictadura de Cuba. Entonces hemos tenido que tener apoyo. Otros apoyos que están siendo definitivos en esto. Uh-huh. Y entonces tenemos que correr con los tiempos de ellos. Entonces, desafortunadamente, y desafortunadamente porque yo no me quiero ver en la tesitura de que la libertad de Cuba se plantee en unos términos que no son los que nosotros queremos, que no son los que nosotros visualizamos para Cuba. Pero también cuando nosotros queremos exigir que esto no pueden ser los términos, nos digan, wey, que esto lo estamos haciendo nosotros. Ustedes no lo pudieron hacer. Lo estamos haciendo nosotros y esto va a ser con nuestras condiciones. Yo no quiero verme en esa tesitura. Me da terror, pánico verme en esa tesitura. Que los cubanos tengan que verse en esa tesitura. De que tienen que asumir los tiempos, las formas y el contenido de otros que pudieron hacer lo que nosotros hicimos. Y que nos digan, esto es a nuestra manera. Porque ustedes tienen que olvidar. Sí, sí. Así mismo se queda todo el mundo que hablamos esto. A todo el mundo que yo le digo esto se queda así. Porque es complicado.
1: Y puede ser que pase.
0: ¿Sí?
1: Y puede ser que digan, o lo que tú tenías o esto.
0: Yo estuve en una conferencia hace poco, uh-huh, en el Instituto Interamericano por la Democracia, donde yo hablé esto. Yo dije, la libertad de Cuba va a llegar. La libertad de Cuba va a ser, a lo mejor no con nuestros términos, a lo mejor no como nosotros lo queremos.
1: Sí.
0: Porque si tú me preguntas a mí cómo tú quieres la libertad de Cuba, yo quiero el comunismo fuera de la ecuación. Yo quiero el comunismo y a todos los que han sido responsables del desastre de la patria fuera de la ecuación. El que tenga que pagar ante la justicia, que pague. Y los que no, fuera de la ecuación. Mínimo que el comunismo tenga que luchar con su proyecto político en igualdad de condiciones que los demás. Mínimo. Pero si tú me preguntas a mí, lo quiero completamente fuera de la ecuación.
1: Yo no
0: tienes ningún derecho fíjate, no tiene ningún derecho.
1: Ninguno.
0: A intervenir en la vida política de la patria, porque ellos han llevado a la patria a este punto. Son absolutos responsables los comunistas y la dictadura. No deberían tener ninguna oportunidad.
1: ¿Si ya nunca la dieron?
0: Entonces, si tú me preguntas a mí, eso es lo que yo quiero. Pero a lo mejor eso no va a ser así. A lo mejor desafortunadamente eso no va a ser así. Y tengamos que trabajar con algunas cosas que no queremos. Y vivir con eso de que la transición ya está. Va a ser lenta, va a ser poco a poco. Vamos a llegar al punto que queremos, pero hay que tener paciencia. Yo no quiero paciencia. 66 años, demasiado tiempo. ¿Qué más paciencia?
1: ¿Qué transición?
0: Pero volvemos al punto de lo que estamos hablando. Yo la quiero ya, tú la quieres ya, y la mayoría de los cubanos la quiere ya. Pero como no somos nosotros los que estamos logrando eso, tenemos que correr con los tiempos de eso que lo están haciendo. En fin.
1: Dicho la gran verdad. Yo te digo algo de corazón. En Cuba no hay nadie, pero nadie que pueda gobernar el país en modo capitalista. Dentro de la isla no existe. Yo estudié economía en ese país. Yo soy profesor de economista en Cuba.
0: Mira, el daño que la dictadura, o sea, no solamente el daño que hizo la dictadura, sino lo largo que ha sido ese año.
1: Muy generacional.
0: Te lo voy a comparar con un ejemplo inmediato de Venezuela. Venezuela no es Cuba. Ni el proceso de transición de Venezuela va a salir de Cuba. Pero hubieron algunos resortes democráticos que sobrevivieron. Como la oposición. La oposición de Venezuela sobrevivió. Sobrevivió a Chávez y sobrevivió a Maduro. Ahí está la oposición, que aunque no contara la dictadura con ellos, tenían sillones en el Congreso, tenían sillones, tenían diputados, tenían gente en la estructura, que aunque no pintaran nada porque la dictadura venezolana los borró, pero tenían algún tipo de presencia en la estructura de la nación en Venezuela. Fui a decir así, que una gran parte del pueblo venezolano se manifestaba, hacía presión y apoyaba a la oposición en protesta, en votos, en cosas. Cuba no ha tenido eso. La dictadura se aburrió de decapitar ideológicamente a cualquier cabeza visible de oposición y disidencia en Cuba. Ellos nunca permitieron que hubiera un proyecto alternativo, así fuese en la sombra. Ellos destruyeron eso. Y ellos sabían lo que estaban haciendo. Ellos sabían lo que estaban haciendo. Ellos no permitieron que se sedimentara un proyecto alternativo de nación en la sombra. No. Que le hiciera competencia en un futuro, no. ¿Por qué tú crees que ellos fueron tan implacables con la oposición en Cuba? Porque ellos me imagino que pensaban que cuando era este momento, ellos no tuvieran una figura que pudiera competir. No existía. Y no existe. Hay muy buena gente en la oposición, incluso dentro de Cuba, patriotas, que han vivido toda su vida adentro, sí. Que se la ha ido su vida luchando. Pero no son figuras públicas, no son figuras que la gente conoce. No son figuras con un arraigo, no son figuras con una identidad dentro de la nación. ¿Por qué borraron eso? Cuba no es un país cívico. Cuba vivía en una dictadura ausente total de civismo, ausente total de pluralidad política, ausente total de proyectos alternativos, ausencia total de disidencia, ausencia total de oposición. Porque aunque estaban ahí, ellos la invisibilizaban y la borraban y la aplastaban. Y le vendían a pueblo de que esos que estaban oponiéndose al régimen eran unos loquitos, eran unos delincuentes, eran gente sin educación, eran gente que no estaban preparados, Eso hicieron ellos y fueron destruyendo por los años eso. Porque fue un periodo muy largo. La dictadura en Cuba son 67 años. No estamos hablando de 30 años, 25. No estamos hablando de Venezuela, que fueron 30, 25, 30 años. No, no, 66 años, una vida.
1: Ya, no, ha conectado con cuatro generaciones.
0: Es muy difícil, claro que no va a haber una figura que el pueblo hoy la pueda identificar.
1: Posible.
0: Entonces, hay que hacerlo, tenemos que hacerlo, pero es complicado.
1: Si, Raúl, si Cuba cambia mañana, ¿cómo te gustaría que fuese esa Cuba?
0: Primero, una Cuba democrática. Hay que establecer la base de una democracia. No existe otra cosa mejor. No existe, no sé si existe algún otro proyecto político que pueda garantizar los derechos fundamentales de los seres humanos.
1: Amén.
0: El derecho a la vida, el derecho a la propiedad privada, el derecho a la libre expresión, el derecho a la libre política, o sea, a tú tener las ideas que quieras,
1: a la
0: y no ser perseguido, a la libre elección, a la libre reunión. Esas cosas que tienen que ser respetadas. Y si no hay una democracia sólida donde se respeten esos derechos fundamentales, no estamos haciendo nada.
1: Totalmente.
0: Cuba, como muchos países de Latinoamérica, son países bananeros. Son repúblicas bananeras.
1: ¿Cómo que bananeras?
0: Bananeras. Que no hay una democracia sólida.
1: Si no hay...
0: Que no hay ley ni orden.
1: Ley
0: se presta para muchas
1: cosas. Leyes no tenemos. No existe.
0: Y se presta para muchas cosas. Y todo es una anarquía, una casi anarquía. Y totalitarismo, y golpe, y van, y esto, y corrupción, y no hay control. República bananera. Bien, entonces, tiene que haber una democracia. Primero tiene que haber una constitución que recoja cómo va a ser el fundamento de la nación.
1: ¿Cómo nos vamos a
0: arreglar? Una constitución inclusiva donde se recojan por derecho y por ley. ¿Cómo va a ser esa nación? ¿Cómo se va a respetar los derechos fundamentales de todos los ciudadanos cubanos? Los de dentro y los de fuera. Todos los que sean ciudadanos cubanos. Y que sea una constitución inclusiva. Que cree la base de una democracia. Donde se respete estas cosas que estábamos hablando ahorita. Porque el comunismo te ha demostrado.
1: Eso es una utopía.
0: El totalitarismo, todo eso, no, definitivamente no.
1: No.
0: No, no es.
1: Para nada.
0: Mira, nosotros somos el vivo ejemplo.
1: Eso no es. Raudel, si tú tuvieras que decirle algo al Raudel Collazo de 22 años, estudiante de psicología, que estaba cocinando esa furia que tenía adentro, ¿qué tú le dijeras a ese joven ahora?
0: Gracias.
1: ¿De verdad?
0: Así.
1: ¿Qué significado hay detrás de ese gracias?
0: Gracias por despertarme a tiempo. Gracias por convertirme en el hombre que soy hoy. Gracias por darme la oportunidad de vivir experiencias que me convirtieron en el Raúl del Collazo de hoy. Gracias por la familia que tengo, gracias por los amigos, gracias por la gente que todavía hoy cree en mí como ser humano, ya ni como artista, sino como ser humano. Gracias por darme este pensamiento. Gracias por convertirme en una mejor persona. Gracias por los libros, por la literatura, por el arte. Gracias a ese joven que en un momento advirtió cuál era el camino. Yo a ese joven de 22 años, ese Raúl de 22 años, le doy las gracias.
1: Coño, yo quiero darle las gracias ahora a este Robert que está aquí, por tus palabras, hermano. Gracias por compartir tu pensamiento aquí conmigo y con la audiencia y con todas las personas que te escuchen. Para mí es siempre increíble escucharte. De verdad, la conexión antes del podcast fue genuina y ahora...
0: Sí, señor.
1: Tú sabes que este no va a ser el primero.
0: No, no, definitivamente.
1: Tú sabes que este no va a ser el primero, que yo tengo que seguir...
0: Yo creo que vamos como 4 horas hablando.
1: Es que ha habido tanta profundidad que aunque tú mires ahora 30 minutos, pero hay profundidad, hermano. Cuando la profundidad está... Hermano, gracias, de todo corazón.
0: Gracias.

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0: 23 horas GMT, la 1 en París, 24 de julio. Radio Francia Internacional emite durante la próxima media hora primero este boletín de actualidad internacional y de las Américas de titulares. El barril referente de petróleo Brent supera los $100 de nuevo, 102, lejos del precio al que bajaba tras el protocolo de acuerdo alcanzado entre Irán y Estados Unidos a mediados de junio. No hay cambios en el estrecho de Hormuz, persiguen las hostilidades. Irán y Estados Unidos siguen intercambiando fuego hostil. Y ese alza causada también por la extensión del conflicto en Mar Rojo por la rebelión hutí chiita de Yemen, aliada de Irán. Los países de la Unión Europea llegan a un acuerdo para imponer un nuevo paquete de sanciones contra Rusia, contra sus exportaciones de petróleo, su sector financiero a causa de la guerra en Ucrania. Última edición, Américas, a más de un mes del doble terremoto ya casi. Los presos políticos padecen una doble tragedia, denuncian las ONGs de derechos humanos. La primera evaluación del Banco Mundial estima en 20.000 millones de dólares los daños físicos directos del doble seísmo. Arthur de Villers en controles, al micrófono Marcos García Herrera, Noticias. Desde Bagdad, el canciller iraní Abbas Araghchi denunció este jueves la actitud irracional, excesiva y dominadora de Estados Unidos después de una duodécima noche consecutiva de ataques estadounidenses contra el territorio iraní y de represalias iraníes a su vez contra los intereses militares de Estados Unidos que sus aliados regionales albergan en la región. Situación junto a la extensión ahora del conflicto hacia el Mar Rojo, que ha colocado el barril referente de petróleo, el Brent, por encima de los, rozando los $102 la unidad. El ejército iraní juró hoy que continuará sus represalias mientras perduren esos ataques contra sus infraestructuras y contra sus ciudades portuarias en el litoral meridional del país. Redacción, Paula Estañol.
1: Los guardianes de la revolución aseguraron haber atacado depósitos de carburante y de municiones en Kuwait y en Jordania. Un radar estadounidense del sistema antimisiles y una batería Patriot de intercepciones de proyectiles balísticos. También reivindicaron haber detenido 3 petroleros que trataban de franquear el estrecho de Hormuz, y en reacción, el mando regional estadounidense TEDCOM precisó que había desviado 9 navíos comerciales para impedirlos entrar o salir de los puertos iraníes.
2: They're probably not ready to do a deal yet, but they will be soon.
1: Irán seguirá pagando muy caro, declaró Manin, el jefe de la diplomacia de Estados Unidos, añadiendo que Teherán no está claramente dispuesta a hacer un acuerdo.
0: La perspectiva en cuanto al estrecho de Bab el Mandeb, al otro lado de la península arábiga, estrecho que abre paso al Mar Rojo y el canal de Suez desde el Océano Índico. El presidente Donald Trump amenazó la rebelión yemenita Houthi, aliada de Irán, después de que reivindicara ataques contra 2 petroleros sauditas, extendiendo así el conflicto regional por instrucciones iraníes. Desde la amenaza el lunes de ese bloqueo del estrecho de Bab el Mandeb, en el extremo sur de Yemen, por la rebelión Houthi, como ya sucedía en 2023 y 2024, al menos 9 navíos han dado media vuelta en el Mar Rojo. Fernando Carvajal es ex integrante del panel de expertos de la ONU sobre Yemen.
3: Este es un conflicto dinámico donde también tenemos que considerar los últimos casi 11 años de la guerra entre los hutíes en Yemen y Arabia Saudita. No es accidente de que los hutíes atacaron 2 buques petroleros de Arabia Saudita, ¿no? Es un mensaje también no solamente hacia Arabia Saudita, sino hacia el mercado, igual que Hormuz. En un momento donde Arabia Saudita pensaba que gracias a la línea que había conectado del este al oeste, del mar Pérsico al mar Rojo, que ya podía comenzar a exportar más petróleo.
0: La perspectiva de una salida diplomática a esta crisis bélica regional parece cada vez más distante. Situación al borde de lo inimaginable, alertó el secretario general de la ONU, Antonio Guterres, en una reunión del Consejo de Seguridad.
4: Важливо, що сьогодні є рішення по новому пакету санкцій Євросоюзу проти агресії Росії.
0: nuevo paquete sanksi. El presidente ucraniano en Kiev, Volodymyr Zelensky, celebró la adopción de un nuevo paquete de sanciones contra Rusia, 21º, que prioritariamente apunta a sus sectores bancario y energético. En redacción informa Manu Terradillos.
5: El texto adoptado a nivel de embajadores apunta en particular a prolongar durante un año el dispositivo de limitación del precio del petróleo exportado por Rusia a $44 el barril. Sin esa prohibición, el precio del crudo ruso autorizado a la exportación se habría elevado y acercado poco a poco a los precios internacionales. Este 21º paquete de sanciones designa también a 94 instituciones financieras y bancarias rusas, al igual que la Bolsa de Moscú, entidades que caerán ahora bajo régimen completo de sanciones con la congelación de haberes y prohibiciones de viajes y transacciones. También apunta a nuevos navíos de la flota fantasma rusa y nuevas restricciones comerciales destinadas a fragilizar la industria militar rusa.
0: Los responsables rusos tienden a estimar que estas medidas en 4 años ya van 21 paquetes de sanciones socavan poco a poco el motor económico de la máquina de guerra rusa. Aunque la adopción de este último capítulo ha reflejado de nuevo los intereses particulares de cada país como Grecia y Bulgaria antes de alcanzar esa requerida unanimidad. Antonio Sánchez es profesor de Política Económica y Economía Aplicada en la Universidad de Valencia. Conoce bien los casos de Rusia y China.
6: Cambia esencialmente el límite al que se tolera la compra de petróleo ruso. Porque luego el problema es que hay otro tipo de medidas menos trascendentes. Podían haber otro tipo de medidas, pero lo que ocurre es que dentro de la Unión Europea, como cada uno tiene intereses, no quieren que se aplique otro tipo de sanciones. Ahí el problema es cuando se toman sanciones, tiene un efecto sobre tu propia economía. Entonces lo que pasa es que en la Unión Europea pues hay intereses distintos.
0: En el suroeste de Francia un incendio ha consumido 3.500 hectáreas de pinares, ha forzado la evacuación preventiva de hasta 20.000 personas, en gran parte turistas y veraneantes. En España se decreta a esta hora una emergencia por los incendios en la región de Madrid y una provincia vecina, la de Ávila, todo ello en la Sierra de Gredos, al menos 10.000 personas evacuadas preventivamente. Esto es todo en cuanto a la actualidad internacional. 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
8: Anteayer sacamos una señora ahí y a 7-8 metros para abajo conseguimos los dos tiros. Nos falta martillo, nos falta soplete, nos falta medidor inalámbrico. O sea, prácticamente estamos trabajando ahí con las manos, ¿sabes?
0: En el litoral norte de Venezuela, 30 días después, un mes, continúan sin cesar las labores de desescombro de 800 edificios de viviendas y demás que colapsaban a causa del doble terremoto el 24 de junio pasado. Con 40 segundos, los dos sismos apenas de intervalo, a prácticamente 5.400 ascendía este miércoles el balance de último de fallecidas, 517.000 heridos, 40.000 personas sin albergue o acampando en estadios, plazas y veredas, con escasos sanitarios y poca agua. Entre tanto, además de esas labores de desescombro, de demolición, de las promesas del gobierno de 4.000 viviendas nuevas este año, el doble o más en 2027, arrancan también, o ya se han iniciado las labores de inspección de edificios dañados en riesgo. Reportaje corresponsal de Gefi Caracas, Víctor Amaya.
9: Para llegar a la columna. ¿Ves que la grieta no está aquí? No es algo estructural.
10: Casi un mes después de los terremotos que sacudieron la zona central de Venezuela, cada día se inspeccionan decenas de infraestructuras en búsqueda de daños que representen peligro para las personas. Golpear paredes y tumbar frisos para llegar a columnas y vigas es el paso fundamental para determinar si las consecuencias del doble sismo implican un desalojo completo de la estructura. El gobierno de Delcy Rodríguez afirma que ya ha revisado más de 20.000 edificios y aplicando un sistema que han llamado el semáforo, etiquetas de colores para determinar el estatus de una infraestructura. Al frente de esta comisión, el ministro de Transporte, Francisco Garcés.
11: Pero después, amarillo y rojo en la actualidad, empieza a haber, digamos, una segunda instancia de revisión que va a permitir un estudio más profundo que te va a llevar a inmediatamente reparar con unas guías técnicas que se están dando.
10: En Catia, una populosa comunidad caraqueña, el ingeniero Richard Sargent de la Comisión Presidencial evaluó varios edificios y le puso etiqueta roja a uno de ellos.
12: Que hay que apuntalar, que hay que disminuir la carga o el uso de varios inmuebles, en especial en esta área.
10: El trabajo gubernamental, no obstante, no se da abasto con las solicitudes. Todos quieren saber si el techo bajo el que duermen es seguro, si las paredes que ven rotas pueden caer, o si en vez de entrar a sus casas, deben seguir durmiendo en carpas a las afueras.
13: El riesgo de que esta pared se me vaya a caer, porque mira cómo se movió aquí. Y yo siento que esta bicha cada día se mueve más.
14: Mi casa está de este lado, y fue la planta baja de ese lado el más afectado. Entonces, claro, tiene grietas por todos lados.
13: Había réplicas que somos se movía así, eso me daba mucho terror.
10: Por eso, grupos de la sociedad civil se han organizado para también hacer inspecciones preliminares. Jesús Armas es el director de la ONG Monitor Ciudad.
15: Yo soy ingeniero, busqué a algunos amigos que estuvieron conmigo y así empezó. Y a través de redes sociales hicimos una convocatoria y se creó un voluntariado de más de 800 ingenieros.
10: Por su parte, el Colegio de Ingenieros de Venezuela le ha dado herramientas a más de 4.000 voluntarios activos que han revisado más de 8.500 edificaciones, de las cuales el 12% fueron declaradas como colapsadas.
0: RFI Caracas, Víctor Amaya. En México era mortalmente baleado este miércoles un periodista en el estado de Oaxaca, el séptimo reportero asesinado en lo que va de 2026 en el país. Van 150 comunicadores ultimados desde inicios de siglo. Frida Arreola es jurista en la ONG Mexicana de Defensa de la Libertad de Prensa. Artículo 19. Le constan 3 asesinatos de periodistas en un mes.
16: Alejandro Leiva realizaba cobertura de delincuencia organizada y macrocriminalidad. La Fiscalía General de la República atrajo el caso. De nueva cuenta es una laceración al espacio cívico en México, ¿no? Que cada vez más se achica este espacio cívico y esto implica diversos impactos para el ejercicio de la libertad de expresión y de prensa, pues en muchas ocasiones esto genera autocensura. De manera general en México el 90% de los casos de delitos contra periodistas pues se mantienen en la impunidad. La mayoría de los crímenes contra periodistas pues no se resuelven y esto implica también enviar un mensaje, ¿no? Que atacar a periodistas pues no tiene ningún tipo de sanción.
0: Era Frida Arreola de la ONG de Defensa de la Libertad de Prensa en México. Artículo 19, tras ese asesinato de Alejandro Leiva en el estado de Oaxaca la víspera. Última hora, Estados Unidos aplica desde esta noche nuevos aranceles del 10% a decenas de países, principales socios comerciales, tras la sustituyendo un gravamen que expiraba.
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0: Regreso a Venezuela, donde los presos políticos padecen una doble tragedia al cumplirse un mes ya del doble seísmo. Son casi 400 los encarcelados y en presidios que presentan graves riesgos. Este es un informe a cargo de Raquel Villaécija. Entrevista.
17: Las familias de los presos políticos en Venezuela denuncian que no se respetaron los protocolos de evacuación y de prevención tras los terremotos, a pesar de las débiles infraestructuras de las cárceles en las que se encuentran. Lo denuncia la activista Andreina Baduel, cuyo hermano lleva 6 años en la cárcel del Rodeo, en las afueras de Caracas.
18: Reiteramos en este espacio la necesidad de que cesen las violaciones de derechos humanos de los presos políticos, quienes ya vivían una calamidad a la que se sumó esta catástrofe natural, por lo tanto lo hemos calificado como una doble tragedia. Durante los dobles sismos y las diferentes réplicas que ha vivido nuestro país, no ha habido protocolos de evacuación oportuna. Por el contrario, Pasaron casi 50 minutos para que ellos fueran evacuados oportunamente, pero no conforme con ellos, durante estas dos semanas posteriores al terremoto estuvimos denunciando que ese lugar tenía infraestructuras que habrían sufrido daños. La respuesta del régimen fue torturarlos, amenazarlos, chantajear a algunos en otras cárceles para obligar a tenerlos encerrados 24/7.
17: Al riesgo que vivieron en las cárceles tras el terremoto se suman las violaciones de derechos humanos, pues según denuncia esta activista, se tortura a los presos y no se les presta asistencia médica cuando lo necesitan, como le ocurrió a su hermano y a su padre.
18: Bueno, lamentablemente es una situación bastante crítica. Josnar Adolfo tiene 6 años y 2 meses presos. De los 6 años pasó 4 en el helicoide, en donde fue brutalmente torturado, por lo cual hoy amerita 4 operaciones por secuelas de tortura. Pero en el helicoide también vivió la peor tortura de su vida y fue ver morir a mi papá en sus brazos. A pesar de que mi hermano rogó, suplicó e imploró que lo atendieran, no le brindaron atención médica y lamentablemente mi papá murió en la cárcel en los brazos de mi hermana.
17: La presidenta interina, Delcy Rodríguez, que asumió el mando en Venezuela tras la captura de Nicolás Maduro, impulsó en febrero una ley de amnistía para liberar a cientos de presos por razones políticas, aunque las ONGs lo consideran insuficiente.
18: Insistimos en la necesidad de que no se invisibilice las violaciones de derechos humanos que sigue haciendo el régimen venezolano, aunque ellos han promovido un aparataje propagandístico y comunicacional en donde hablan de un nuevo momento político de reconciliación y de paz. Todavía vemos 500 familias esperando la excarcelación de nuestros y exigiendo que mientras este proceso pase, ellos sean tratados con respeto y con dignidad.
17: En Venezuela, 372 personas siguen detenidas por motivos políticos, según la ONG Foro Penal, que lidera la defensa de estos detenidos, aunque se calcula que la cifra asciende a más de 500.

0: Muy buenas tardes a todos, ¿qué tal? ¿Cómo están? Esta semana el gobierno francés ha adoptado por decreto sus presupuestos para 2025 ante la falta de mayoría en el Parlamento. Presupuestos que tienen como objetivo reducir la deuda pública, recortando ayudas y subvenciones a organismos estatales que sin estas no podrían sobrevivir. Este es el caso, sin duda, del festival Présence, que Radio Francia dedica a la música contemporánea, que acaba de abrir sus puertas aquí en París. Y precisamente para hablarnos de este festival tenemos con nosotros la presencia del compositor mexicano Aquiles Lázaro, de quien este jueves el Ensemble Modern, el Ensemble Alemán de Música Contemporánea, estrena su obra brutal. Muy buenas tardes, Aquiles.
1: Hola, Jordi. Muchas gracias por la invitación.
0: Bienvenido a Radio Francia Internacional. La intervención del Estado es muy importante, ¿no?, para muchas instituciones, pero sobre todo para la creación musical. ¿Cuál es la situación ahí en México?
1: Bueno, al igual que en Francia, como escuché que mencionabas ahora, tenemos en los últimos años en la política cultural mexicana lo que yo denominaría un embate neoliberal hacia la forma en la que se había venido desarrollando la política cultural tradicionalmente durante los últimos 80 años. Es decir, el Estado está abandonando poco a poco, veladamente, hay que decirlo, sin que aparezca como un discurso, como un programa oficial de gobierno, el Estado está abandonando poco a poco espacios de protección, de fomento de la cultura y de la creación artística que antes ocupaba, y estos espacios van quedando inevitablemente en manos de la iniciativa privada, que es una receta típicamente neoliberal.
0: Volvamos al Festival Présence, aquí en Radio Francia, en el que vas a estrenar este jueves tu obra brutal. La edición de este año está dedicada a la compositora austríaca Olga Neuwirth, con la que vas precisamente a ampliar tus estudios después de haber estudiado en México, en Viena, ¿no? ¿Quién es Olga Neuwirth?
1: Bueno, Olga Neuwirth es una de las compositoras vivas más prominentes en el escenario de la música contemporánea internacional. Yo conocí a Olga porque estudié con ella en la Universidad de Música de Viena. Primero estudié en Ciudad de México con el maestro Leonardo Coral y después estudié en la Universidad de Música de Viena con la maestra Olga Neuwirth. Pues las aportaciones de Olga a la música, a la historia de la música contemporánea, son, diría yo, mundialmente reconocidas, y es por eso, de hecho, pues que se ha ganado esta vez un lugar tan importante en el Festival Présence de Radio France.
0: ¿Se puede aprender a componer, aunque sea con Olga Neuwirth?
1: Sí se puede aprender a componer. Lo que es la tarea, diría yo, casi cualquiera puede aprender a componer. Lo que es menos fácil, lo que es muy difícil de lograr, es realmente dotar esas técnicas compositivas de un discurso original y, por lo tanto, producir una música diferente. Ajá. Yo esas características las identifico claramente en la música de Olga Neuwirth, ¿no? Es una música única, es una música que trabaja en un campo particular en el que ella es la mejor, no hace lo mismo que todos. La música de Olga es perfectamente reconocible.
0: ¿Cómo fue tu trabajo con ella? ¿Te dejaba libertad de creación estética sobre todo, o te imponían ciertas normas, dogmas quizás?
1: Bueno, tengo que decir muy críticamente que enseñar es transmitir mediante un proceso más o menos consciente de imitación. Eso sucede en las artes, prácticamente todos los niveles, a cualquier edad, y yo creo que en todas las épocas. Tener un maestro significa abrevar de él pues toda una serie de concepciones. Y exactamente, incluso si te dice expresamente no me imites, no me copies, él o ella te está transmitiendo una concepción general de la música, en este caso, que te hará imitarle en algún grado. En mi caso particular con Olga, tengo que decir que mi música es muy diferente de la de ella, o su música es muy diferente de la mía. Tuvimos siempre una sana discusión en torno a varios conceptos, en torno a mis ideas, en torno a cuestiones técnicas de la partitura. Nunca intenté yo imitar la música de Olga, tampoco exigía a ella que imitara su música, ni siquiera lo sugería. Y fue en general un trabajo de mucha, un trabajo muy fructífero para mí, y yo creo que también algún grado enriquecedor para ella. Lo digo humildemente en el sentido de que hubo un intercambio de ideas siempre intenso y muy fructífero para ambos.
0: Digamos que esa invitación viene de una profunda admiración. ¿Qué es lo más admirable en la obra de Olga Neubert?
1: Definitivamente, como dices, la imitación, lo leí alguna vez en algún sitio, es una forma un poco... sí, la imitación es una forma de admiración. Ajá. Sí, ¿qué es lo más admirable de Olga, lo más distintivo de Olga? Yo creo que, como ha identificado también el Festival Présence, porque yo he leído lo que se ha escrito a propósito de esta edición, la música de Olga tiene un elemento político muy importante. ¿Eh? Si tú ves sus obras, siempre se refieren a tales grupos racializados, marginalizados, excluidos en las artes y en la sociedad en general. Y yo creo que, curiosamente, este matiz, vamos a decir, sociopolítico de su música es al mismo tiempo, de algún modo, la historia de su propia música. Porque Olga se abre camino, si nosotros volvemos a la historia reciente de la música contemporánea, Olga se abre camino en un momento en el que las mujeres ocupan un lugar muy difícil, mucho más difícil que hoy, 30 años después, en la música contemporánea, a finales de los años 80, principios de los años 90, donde esta discusión definitivamente no estaba todavía en la tribuna pública como le está ahora, y en esa posición, que es ya pues marginalizada, vamos a decirlo, se abrió camino con su música, con su trabajo artístico. Eso yo lo admiro muchísimo.
0: No es una compositora que se ha encerrado en su torre de marfil.
1: No, para nada.
0: Antes de empezar el programa hablábamos precisamente de eso, que ya sus creadores también tienen que implicarse en la gestión cultural, por ejemplo.
1: Claro, justo a propósito de lo que conversábamos al principio, sí creo que es importante también que el compositor, la compositora, el artista en general, tome conciencia de que es un ente sociopolítico, vamos a decir, que no es solamente una especie, sí, que no es un ente estético a la manera de los programas estéticos del romanticismo tardío, un ser incomprendido por la sociedad que debe encerrarse en su torre de marfil, sino que es un ente político, social, con una influencia voluntaria o involuntaria, pero influencia en última instancia hacia la sociedad en la que vive y hacia el resto de individuos con los que convive todos los días.
0: Aquiles Lázaro, ¿qué significa para ti este estreno aquí en París de una de tus obras, sobre todo interpretada por el Ensemble Moderne, fundado en Frankfurt en los años 80, y que entre sus discos cuenta varias grabaciones con Frank Zappa nada más? Ese sí era un guitarrista.
1: Sí.
0: ¿Qué guitarrista? ¿Qué significa para ti trabajar
1: bueno,
0: con ellos?
1: Bueno, para mí es un punto de llegada muy importante en mi carrera profesional y artística. Tengo que decir que en los últimos 8 o 9 años he enfrentado severas dificultades con mi música, porque no quiero decir que esté haciendo una música absolutamente original ni nada de eso. Sin ninguna pretensión, quisiera decir que he enfrentado dificultades porque mi música no ha sido del todo comprendida en algunos circuitos. Se piensa que yo hago cosas pues muy largas, muy monótonas, muy ruidosas, muy fuertes, y eso me ha cerrado algunas puertas. Yo identifiqué el problema hace muchos años, cuando sucedió, porque tuve una etapa relativamente joven en la que yo compuse un tipo de música mucho más aceptable para los círculos tradicionales, incluso dentro de la música contemporánea, debo decirlo. Y, claro, me acerqué a esas mieles del éxito donde te llaman, te felicitan, te hacen un encargo, una comisión, se quieren interpretar tu obra por acá, por allá, entrevistas, todo. Pero después traté de construir un lenguaje personal. No fue una intención, una especie de obsesión, simplemente llegué a ese camino, vamos a decir. Y ahí me di cuenta de que el precio por seguir esa ruta personalísima, que era realmente mi música más auténtica, vamos a decir, el precio era demasiado elevado y era esa dificultad para que mi música circulara. una especie de censura no escrita. Y entonces ya no había más encargos, ya no había más conciertos, ya no había más comisiones ni más entrevistas. Y lo que sí había era, esa música es rara, no puedo escucharla, es muy difícil, no puedo programarla en mi concierto, es muy larga, todo eso. Por eso me parece a mí especialmente importante y significativo dentro de mi carrera que por recomendación de la maestra Olga Neubert, mi música aparezca hoy en el Festival Présence de Radio France, que es
0: un encargo de Radio France.
1: Un encargo de Radio France, interpretado además por el Ensemble Moderne, que es una referencia histórica, diría yo, en la música contemporánea a nivel mundial.
0: Aquiles, ¿qué refleja el título de tu obra, Brutal? ¿Qué es la brutalidad creciente de nuestra sociedad?
1: Bueno, dejo los análisis sociológicos a los filósofos o a los sociólogos. Vamos a hablar desde mi perspectiva, centrándonos en la música o en algunas ideas artísticas. La tarea de aprender a componer es una tarea que consiste en hacer que el artista o que el estudiante aprenda a matizar, a modelar los materiales, a trabajar con ellos de alguna forma refinada. Ajá. Eso es el arte. El arte, en nuestra concepción, vamos a decir, occidental, artística, el arte se opone a lo primitivo, ¿no? Es un producto, resultado de un altísimo trabajo intelectual, de un altísimo trabajo técnico incluso, que se opone casi por principio pues a lo primitivo, a lo sucio, a lo vulgar, a lo brutal. Entonces, yo con mis ideas, en lo que hablaba hace rato un poco, me he acercado mucho a esta otra parte, ¿no? A la crudeza. En lugar de un material perfectamente cocinado, rico, oloroso, yo ofrezco un plato crudo.
0: Ajá. Bruto.
1: Bruto. En lugar de lo elegante, yo ofrezco lo brutal, vamos a decir.
0: Que no deja de ser un reflejo de nuestra sociedad.
1: Yo creo que sí, en algún grado.
0: Desgraciadamente, ¿no? Muchísimas gracias, Aquiles. Mucho éxito aquí en París con tu obra. Y a ustedes, muchísimas gracias por su atención. Y les damos cita para una nueva edición de El Invitado de Radio Francia Internacional.

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0: 23 horas GMT, la 1 en París, 24 de julio. Radio Francia Internacional emite durante la próxima media hora primero este boletín de actualidad internacional y de las Américas de titulares. El barril referente de petróleo Brent supera los $100 de nuevo, 102 lejos del precio al que bajaba tras el protocolo de acuerdo alcanzado entre Irán y Estados Unidos a mediados de junio. No hay cambios en el estrecho de Hormuz, persiguen las hostilidades. Irán y Estados Unidos siguen intercambiando fuego hostil y ese alza causada también por la extensión del conflicto en Mar Rojo por la rebelión hutí chiita de Yemen, aliada de Irán. Los países de la Unión Europea llegan a un acuerdo para imponer un nuevo paquete de sanciones contra Rusia, contra sus exportaciones de petróleo, su sector financiero a causa de la guerra en Ucrania. Última edición, Américas, a más de un mes del doble terremoto ya casi. Los presos políticos padecen una doble tragedia, denuncian las ONGs de derechos humanos. La primera evaluación del Banco Mundial estima en 20.000 millones de dólares los daños físicos directos del doble seísmo. Arthur de Villers en controles, al micrófono Marcos García Herrera, Noticias. Desde Bagdad, el canciller iraní Abbas Araghchi denunció este jueves la actitud irracional, excesiva y dominadora de Estados Unidos después de una duodécima noche consecutiva de ataques estadounidenses contra el territorio iraní y de represalias iraníes a su vez contra los intereses militares de Estados Unidos que sus aliados regionales albergan en la región. Situación junto a la extensión ahora del conflicto hacia el Mar Rojo, que ha colocado el barril referente de petróleo, el Brent, por encima de los, rozando los $102 la unidad. El ejército iraní juró hoy que continuará sus represalias mientras perduren esos ataques contra sus infraestructuras y contra sus ciudades portuarias en el litoral meridional del país. Redacción Paula Estañol.
1: Los guardianes de la revolución aseguraron haber atacado depósitos de carburante y de municiones en Kuwait y en Jordania, un radar estadounidense del sistema antimisiles y una batería Patriot de intercepciones de proyectiles balísticos. También reivindicaron haber detenido 3 petroleros que trataban de franquear el estrecho de Hormuz, y en reacción, el mando regional estadounidense Tetcom precisó que había desviado 9 navíos comerciales para impedirlos entrar o salir de los puertos iraníes.
2: They're probably not ready to do a deal yet, but they will be soon.
1: Irán seguirá pagando muy caro, declaró en Manin el jefe de la diplomacia de Estados Unidos, añadiendo que Teherán no está claramente dispuesta a hacer un acuerdo.
0: La perspectiva en cuanto al estrecho de Bab el-Mandeb, al otro lado de la península arábiga, estrecho que abre paso al Mar Rojo y el canal de Suez desde el Océano Índico. El presidente Donald Trump amenazó a la rebelión yemenita Houthi, aliada de Irán, después de que reivindicara ataques contra 2 petroleros sauditas, extendiendo así el conflicto regional por instrucciones iraníes. Desde la amenaza el lunes de ese bloqueo del estrecho de Bab el-Mandeb, en el extremo sur de Yemen, por la rebelión Houthi, como ya sucedía en 2023 y

0: El secretario general de la ONU, Antonio Guterres, en una reunión del Consejo de Seguridad.
1: Важливо, що сьогодні є рішення по новому пакету санкцій Євросоюзу проти агресії Росії.
0: Nuevo paquete sanciones. El presidente ucraniano en Kiev, Volodymyr Zelensky, celebró la adopción de un nuevo paquete de sanciones contra Rusia, 21º, que prioritariamente apunta a sus sectores bancario y energético. En redacción informa Manu Terradillos.
2: El texto adoptado a nivel de embajadores apunta en particular a prolongar durante un año el dispositivo de limitación del precio del petróleo exportado por Rusia a $44 el barril. Sin esa prohibición, el precio del crudo ruso autorizado a la exportación se habría elevado y acercado poco a poco a los precios internacionales. Este 21º paquete de sanciones designa también a 94 instituciones financieras y bancarias rusas, al igual que la Bolsa de Moscú, entidades que caerán ahora bajo régimen completo de sanciones con la congelación de haberes y prohibiciones de viajes y transacciones. También apunta a nuevos navíos de la flota fantasma rusa y nuevas restricciones comerciales destinadas a fragilizar la industria militar rusa.
0: Los responsables rusos tienden a estimar que estas medidas en 4 años ya van 21 paquetes de sanciones socavan poco a poco el motor económico de la máquina de guerra rusa. Aunque la adopción de este último capítulo ha reflejado de nuevo los intereses particulares de cada país como Grecia y Bulgaria antes de alcanzar esa requerida unanimidad. Antonio Sánchez es profesor de Política Económica y Economía Aplicada en la Universidad de Valencia. Conoce bien los casos de Rusia y China.
3: Cambia esencialmente el límite al que se tolera la compra de petróleo ruso. Porque luego el problema es que hay otro tipo de medidas menos trascendentes. Podría haber otro tipo de medidas, pero lo que ocurre es que dentro de la Unión Europea, como cada uno tiene intereses, no quieren que se aplique otro tipo de sanciones. Ahí el problema es cuando se toman sanciones, tiene un efecto sobre tu propia economía. Entonces lo que pasa es que en la Unión Europea pues hay intereses distintos.
0: En el suroeste de Francia un incendio ha consumido 3.500 hectáreas de pinares, ha forzado la evacuación preventiva de hasta 20.000 personas, en gran parte turistas y veraneantes. En España se decreta a esta hora una emergencia por los incendios en la región de Madrid y una provincia vecina, la de Ávila, todo ello en la Sierra de Gredos, al menos 10.000 personas evacuadas preventivamente. Esto es todo en cuanto a la actualidad internacional. 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
5: Anteayer sacamos una señora ahí y a 7-8 metros para abajo conseguimos los hijos. Nos falta martillo, nos falta soplete, nos falta medir inalámbrico. O sea, prácticamente estamos trabajando ahí con las manos, ¿sabes?
0: En el litoral norte de Venezuela, 30 días después, un mes, continúan sin cesar las labores de desescombro de 800 edificios de viviendas y demás que colapsaban a causa del doble terremoto el 24 de junio pasado, con 40 segundos, los dos sismos apenas de intervalo. A prácticamente 5.400 ascendía este miércoles el balance de último de fallecidas, 517.000 heridos, 40.000 personas sin albergue o acampando en estadios, plazas y veredas, con escasos sanitarios y poca agua. Entre tanto, además de esas labores de desescombro, de demolición, de las promesas del gobierno de 4.000 viviendas nuevas este año, el doble o más en 2027, arrancan también o ya se han iniciado las labores de inspección de edificios dañados en riesgo. Reportaje corresponsal de Gefi Caracas, Víctor Amaya.
6: Para llegar a la columna. ¿Ves que la grieta no está aquí? Es algo estructural.
7: Casi un mes después de los terremotos que sacudieron la zona central de Venezuela, cada día se inspeccionan decenas de infraestructuras en búsqueda de daños que representen peligro para las personas. Golpear paredes y tumbar frisos para llegar a columnas y vigas es el paso fundamental para determinar si las consecuencias del doble sismo implican un desalojo completo de la estructura. El gobierno de Delcy Rodríguez afirma que ya ha revisado más de 20.000 edificios y aplicando un sistema que han llamado el semáforo, etiquetas de colores para determinar el estatus de una infraestructura. Al frente de esta comisión, el ministro de Transporte, Francisco Garcés.
8: Pero después este amarillo y rojo, en la actualidad, empieza a haber, digamos, una segunda instancia de revisión que va a permitir

0: un estudio más profundo que te va a llevar a inmediatamente reparar con unas guías técnicas que se están dando.
1: En Catia, una populosa comunidad caraqueña, el ingeniero Rigel Sargent de la Comisión Presidencial evaluó varios edificios y le puso etiqueta roja a uno de ellos.
2: Que hay que apuntalar, que hay que disminuir la carga o el uso de varios inmuebles, en especial en hectáreas.
1: El trabajo gubernamental, no obstante, no se da abasto con las solicitudes. Todos quieren saber si el techo bajo el que duermen es seguro, si las paredes que ven rotas pueden caer, o si en vez de entrar a sus casas deben seguir durmiendo en carpas a las afueras.
3: El riesgo de que esta pared se me vaya a caer, porque mira cómo se movió aquí. Y yo siento que esta vista cada día se mueve más.
4: Mi casa está de este lado y fue la planta baja de ese lado el más afectado. Entonces, claro, tiene grietas por todos lados.
3: Había réplica que somos se movía así. Claro. Eso me daba mucho terror.
1: Por eso, grupos de la sociedad civil se han organizado para también hacer inspecciones preliminares. Jesús Armas es el director de la ONG Monitor Ciudad.
5: Yo soy ingeniero, busqué a algunos amigos que estuvieron conmigo y así empezó. Y a través de redes sociales hicimos una convocatoria y se creó un voluntariado de más de 800 ingenieros.
1: Por su parte, el Colegio de Ingenieros de Venezuela le ha dado herramientas a más de 4.000 voluntarios activos que han revisado más de 8.500 edificaciones, de las cuales el 12% fueron declaradas como colapsadas.
6: RFI Caracas, Víctor Amaya. En México era mortalmente baleado este miércoles un periodista en el estado de Oaxaca, el séptimo reportero asesinado en lo que va de 2026 en el país. Van 150 comunicadores ultimados desde inicios de siglo. Frida Arreola es jurista en la ONG Mexicana de Defensa de la Libertad de Prensa. Artículo 19. Le constan 3 asesinatos de periodistas en un mes.
7: Alejandro Leiva realizaba cobertura de delincuencia organizada y macrocriminalidad. La Fiscalía General de la República atrajo el caso. De nueva cuenta es una laceración al espacio cívico en México, ¿no? Que cada vez más se achica este espacio cívico y esto implica diversos impactos para el ejercicio de la libertad de expresión y de prensa, pues en muchas ocasiones esto genera autocensura. De manera general en México el 90% de los casos de delitos contra periodistas pues se mantienen en la impunidad. La mayoría de los crímenes contra periodistas pues no se resuelven y esto implica también enviar un mensaje, ¿no? Que atacar a periodistas pues no tiene ningún tipo de sanción.
6: Era Frida Arreola de la ONG de Defensa de la Libertad de Prensa en México. Artículo 19, tras ese asesinato de Alejandro Leiva en el estado de Oaxaca. La víspera. Última hora, Estados Unidos aplica desde esta noche nuevos aranceles del 10% a decenas de países, principales socios comerciales, tras la sustituyendo un gravamen que expiraba.
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6: Regreso a Venezuela, donde los presos políticos padecen una doble tragedia al cumplirse un mes ya del doble seísmo. Son casi 400 los encarcelados y en presidios que presentan graves riesgos. Este es un informe a cargo de Raquel Villa, Écija, entrevista.
9: Las familias de los presos políticos en Venezuela denuncian que no se respetaron los protocolos de evacuación y de prevención tras los terremotos, a pesar de las débiles infraestructuras de las cárceles en las que se encuentran. Lo denuncia la activista Andreina Baduel, cuyo hermano lleva 6 años en la cárcel del Rodeo, en las afueras de Caracas.
10: Reiteramos en este espacio la necesidad de que cesen las violaciones de derechos humanos de los presos políticos, quienes ya vivían una calamidad a la que se sumó esta catástrofe natural, por lo tanto lo hemos calificado como una doble tragedia. Durante los dobles sismos y las diferentes réplicas que ha vivido nuestro país, no ha habido protocolos de evacuación oportuna, por el contrario, pasaron casi 50 minutos para que ellos fueran evacuados oportunamente, pero no conforme con ellos, durante estas 2 semanas posteriores al terremoto estuvimos denunciando que ese lugar tenía infraestructuras que habrían sufrido daños. La respuesta del régimen fue torturarlos, amenazarlos, chantajear a algunos en otras cárceles para obligar a tenerlos encerrados 24/7.
9: Al riesgo que vivieron en las cárceles tras el terremoto se suman las violaciones de derechos humanos, pues según denuncia esta activista, se tortura a los presos y no se les presta asistencia médica cuando lo necesitan, como le ocurrió a su hermano y a su padre.
10: Bueno, lamentablemente es una situación bastante crítica. Josnar Adolfo tiene 6 años y 2 meses presos. De los 6 años pasó 4 en el helicoide, en donde fue brutalmente torturado, por lo cual hoy amerita 4 operaciones por secuelas de tortura. Pero en el helicoide también vivió la peor tortura de su vida y fue ver morir a mi papá en sus brazos. A pesar de que mi hermano rogó, suplicó e imploró que lo atendieran, no le brindaron atención médica y lamentablemente mi papá murió en la cárcel en los brazos de mi hermana.
9: La presidenta interina, Delcy Rodríguez, que asumió el mando en Venezuela tras la captura de Nicolás Maduro, impulsó en febrero una ley de amnistía para liberar a cientos de presos por razones políticas, aunque las ONGs lo consideran insuficiente.
10: Insistimos en la necesidad de que no se invisibilice las violaciones de derechos humanos que sigue haciendo el régimen venezolano, aunque ellos han promovido un aparataje propagandístico y comunicacional en donde hablan de un nuevo momento político de reconciliación y de paz. Todavía vemos 500 familias esperando la excarcelación de los nuestros y exigiendo que mientras este proceso pase, ellos sean tratados con respeto y con dignidad.
9: En Venezuela, 372 personas siguen detenidas por motivos políticos, según la ONG Foro Penal, que lidera la defensa de estos detenidos, aunque se calcula que la cifra asciende a más de 500.

0: Muy buenas tardes a todos, ¿qué tal? ¿Cómo están? Esta semana el gobierno francés ha adoptado por decreto sus presupuestos para 2025 ante la falta de mayoría en el Parlamento. Presupuestos que tienen como objetivo reducir la deuda pública, recortando ayudas y subvenciones a organismos estatales que sin estas no podrían sobrevivir. Este es el caso, sin duda, del Festival Présence, que Radio Francia dedica a la música contemporánea, que acaba de abrir sus puertas aquí en París. Y precisamente para hablarnos de este festival tenemos con nosotros la presencia del compositor mexicano Aquiles Lázaro, de quien este jueves el Ensemble Modern, el Ensemble Alemán de Música Contemporánea, estrena su obra brutal. Muy buenas tardes, Aquiles.
1: Hola, Jordi. Muchas gracias por la invitación.
0: Bienvenido a Radio Francia Internacional. La intervención del Estado es muy importante, ¿no?, para muchas instituciones, pero sobre todo para la creación musical. ¿Cuál es la situación ahí en México?
1: Bueno, al igual que en Francia, como escuché que mencionabas ahora, tenemos en los últimos años en la política cultural mexicana lo que yo denominaría un embate neoliberal hacia la forma en la que se había venido desarrollando la política cultural tradicionalmente durante los últimos 80 años. Es decir, el Estado está abandonando poco a poco, veladamente hay que decirlo, sin que aparezca como un discurso, como un programa oficial de gobierno, el Estado está abandonando poco a poco espacios de protección, de fomento de la cultura y de la creación artística que antes ocupaba, y estos espacios van quedando inevitablemente en manos de la iniciativa privada, que es una receta típicamente neoliberal.
0: Volvamos al Festival Présence, aquí en Radio Francia, en el que vas a estrenar este jueves tu obra brutal. La edición de este año está dedicada a la compositora austríaca Olga Neuwirth, con la que vas precisamente a ampliar tus estudios después de haber estudiado en México, en Viena, ¿no? ¿Quién es Olga Neuwirth?
1: Bueno, Olga Neuwirth es una de las compositoras vivas más prominentes en el escenario de la música contemporánea internacional. Yo conocí a Olga porque estudié con ella en la Universidad de Música de Viena. Primero estudié en Ciudad de México con el maestro Leonardo Coral y después estudié en la Universidad de Música de Viena con la maestra Olga Neuwirth. Pues las aportaciones de Olga a la música, a la historia de la música contemporánea, son, diría yo, mundialmente reconocidas, y es por eso, de hecho, pues que se ha ganado esta vez un lugar tan importante en el Festival Présence de Radio France.
0: ¿Se puede aprender a componer, aunque sea con Olga Neuwirth?
1: Sí se puede aprender a componer. Lo que es la tarea, diría yo, casi cualquiera puede aprender a componer. Lo que es menos fácil, lo que es muy difícil de lograr, es realmente dotar esas técnicas compositivas de un discurso original y, por lo tanto, producir una música diferente. Ajá. Yo esas características las identifico claramente en la música de Olga Neuwirth, ¿no? Es una música única, es una música que trabaja en un campo particular en el que ella es la mejor, no hace lo mismo que todos. La música de Olga es perfectamente reconocible.
0: ¿Cómo fue tu trabajo con ella? ¿Te dejaba libertad de creación estética sobre todo, o te imponían ciertas normas, dogmas quizás?
1: Bueno, tengo que decir muy críticamente que enseñar es transmitir mediante un proceso más o menos consciente de imitación. Eso sucede en las artes, prácticamente todos los niveles, a cualquier edad, y yo creo que en todas las épocas. Tener un maestro significa abrevar de él pues toda una serie de concepciones. Y exactamente, incluso si te dice expresamente no me imites, no me copies, él o ella te está transmitiendo una concepción general de la música, en este caso, que te hará imitarle en algún grado. En mi caso particular con Olga, tengo que decir que mi música es muy diferente de la de ella, o su música es muy diferente de la mía. Tuvimos siempre una sana discusión en torno a varios conceptos, en torno a mis ideas, en torno a cuestiones técnicas de la partitura. Nunca intenté yo imitar la música de Olga, tampoco exigía a ella que imitara su música, ni siquiera lo sugería. Y fue en general un trabajo de mucha, un trabajo muy fructífero para mí, y yo creo que también algún grado enriquecedor para ella. Lo digo humildemente en el sentido de que hubo un intercambio de ideas siempre intenso y muy fructífero para ambos.
0: Digamos que esa invitación viene de una profunda admiración. ¿Qué es lo más admirable en la obra de Olga Neuwirth?
1: Definitivamente, como dices, la imitación, lo leí alguna vez en algún sitio, es una forma un poco...
0: ¿homenaje?
1: Sí, la imitación es una forma de admiración. Ajá. Sí, ¿qué es lo más admirable de Olga, lo más distintivo de Olga? Yo creo que, como ha identificado también el Festival Présence, porque yo he leído lo que se ha escrito a propósito de esta edición, la música de Olga tiene un elemento político muy importante. ¿Eh? Si tú ves sus obras, siempre se refieren a tales grupos racializados, marginalizados, excluidos en las artes y en la sociedad en general. Y yo creo que, curiosamente, este matiz, vamos a decir, sociopolítico de su música es al mismo tiempo, de algún modo, la historia de su propia música. Porque Olga se abre camino, si nosotros volvemos a la historia reciente de la música contemporánea, Olga se abre camino en un momento en el que las mujeres ocupan un lugar muy difícil, mucho más difícil que hoy, 30 años después, en la música contemporánea, finales de los años 80, principios de los años 90, donde esta discusión definitivamente no estaba todavía en la tribuna pública como le está ahora, y en esa posición, que es ya pues marginalizada, vamos a decirlo, se abrió camino con su música, con su trabajo artístico. Eso yo lo admiro muchísimo.
0: No es una compositora que se ha encerrado en su torre de marfil.
1: No, para nada.
0: Antes de empezar el programa hablábamos precisamente de eso, que los creadores también tienen que implicarse en la gestión cultural, por ejemplo.
1: Claro, justo a propósito de lo que conversábamos al principio, sí creo que es importante también que el compositor, la compositora, el artista en general, tome conciencia de que es un ente sociopolítico, vamos a decir, que no es solamente una especie, sí, que no es un ente estético a la manera de los programas estéticos del romanticismo tardío, un ser incomprendido por la sociedad que debe encerrarse en su torre de marfil, sino que es un ente político, social, con una influencia voluntaria o involuntaria, pero influencia en última instancia hacia la sociedad en la que vive y hacia el resto de individuos con los que convive todos los días.
0: Aquiles Lázaro, ¿qué significa para ti este estreno aquí en París de una de tus obras, sobre todo interpretada por el Ensemble Moderne, fundado en Frankfurt en los años 80, y que entre sus discos cuenta varias grabaciones con Franz Zappa nada más? Ese sí era un guitarrista.
1: Sí.
0: ¿Qué guitarrista? ¿Qué significa para ti trabajar con ellos?
1: Bueno, para mí es un punto de llegada muy importante en mi carrera profesional y artística. Tengo que decir que en los últimos 8 o 9 años he enfrentado severas dificultades con mi música, porque no quiero decir que esté haciendo una música absolutamente original ni nada de eso. Sin ninguna pretensión, quisiera decir que he enfrentado dificultades porque mi música no ha sido del todo comprendida en algunos circuitos. Se piensa que yo hago cosas pues muy largas, muy monótonas, muy ruidosas, muy fuertes, y eso me ha cerrado algunas puertas. Yo identifiqué el problema hace muchos años, cuando sucedió, porque tuve una etapa relativamente joven en la que yo compuse un tipo de música mucho más aceptable para los círculos tradicionales, incluso dentro de la música contemporánea, debo decirlo. Y, claro, me acerqué a esas mieles del éxito donde te llaman, te felicitan, te hacen un encargo, una comisión, se quieren interpretar tu obra por acá, por allá, entrevistas, todo. Pero después traté de construir un lenguaje personal. No fue una intención, una especie de obsesión, simplemente llegué a ese camino, vamos a decir. Y ahí me di cuenta de que el precio por seguir esa ruta personalísima, que era realmente mi música más auténtica, vamos a decir, el precio era demasiado elevado y era esa dificultad para que mi música circulara. una especie de censura no escrita. Y entonces ya no había más encargos, ya no había más conciertos, ya no había más comisiones ni más entrevistas. Y lo que sí había era, ah, esa música es rara, no puedo escucharla, es muy difícil, no puedo programarla en mi concierto, es muy larga, todo eso. Por eso me parece a mí especialmente importante y significativo dentro de mi carrera que por recomendación de la maestra Olga Neubert, mi música aparezca hoy en el Festival Présence de Radio France, que es
0: un encargo de Radio France.
1: Un encargo de Radio France, interpretada además por el Ensemble Moderne, que es una referencia histórica, diría yo, en la música contemporánea a nivel mundial.
0: Aquiles, ¿qué refleja el título de tu obra, Brutal? ¿Qué es la brutalidad creciente de nuestra sociedad?
1: Bueno, dejo los análisis sociológicos a los filósofos o a los sociólogos. Vamos a hablar desde mi perspectiva, centrándonos en la música o en algunas ideas artísticas. La tarea de aprender a componer es una tarea que consiste en hacer que el artista o que el estudiante aprenda a matizar, a modelar los materiales, a trabajar con ellos de alguna forma refinada. Ajá. Eso es el arte. El arte, en nuestra concepción, vamos a decir, occidental, artística, el arte se opone a lo primitivo, ¿no? Es un producto, resultado de un altísimo trabajo intelectual, de un altísimo trabajo técnico incluso, que se opone casi por principio pues a lo primitivo, a lo sucio, a lo vulgar, a lo brutal. Entonces, yo con mis ideas, en lo que hablaba hace rato un poco, me he acercado mucho a esta otra parte, ¿no? A la crudeza. En lugar de un material perfectamente cocinado, rico, oloroso, yo ofrezco un plato crudo.
0: Ajá. Bruto.
1: Bruto. En lugar de lo elegante, yo ofrezco lo brutal, vamos a decir.
0: Que no deja de ser un reflejo de nuestra sociedad.
1: Yo creo que sí, en algún grado.
0: Desgraciadamente, ¿no? Muchísimas gracias, Aquiles. Mucho éxito aquí en París con tu obra. Y a ustedes, muchísimas gracias por su atención. Y les damos cita para una nueva edición de El Invitado de Radio Francia Internacional.

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1: Buenos días, están escuchando las noticias del día 23 de julio de 2026 preparadas por María Mangová.
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1: El presidente sostendrá la visita oficial a China. Eslovaquia y Noruega fortalecerán la cooperación económica. Firmado un acuerdo sobre el intercambio y la protección de información clasificada con Azerbaiyán. El presidente Peter Pellegrini partirá el domingo 26 de julio hacia la República Popular China para realizar una visita de Estado. La visita se llevará a cabo por invitación del presidente chino Xi Jinping. Durante la visita, Pellegrini se reunirá también con el primer ministro de la República Popular China y con el presidente de la Asamblea Popular Nacional. Las negociaciones sobre las posibilidades de cooperación económica se centrarán especialmente en el fomento de inversiones de alto valor añadido y en la creación de nuevas oportunidades para las empresas eslovacas. El objetivo de la visita es también reafirmar los ámbitos de colaboración existentes y abrir la puerta a su ampliación en los sectores de la ciencia y la investigación, el transporte, la logística, la industria, la agricultura y el turismo. Las conversaciones también abordarán cuestiones internacionales de actualidad, incluida la búsqueda de soluciones pacíficas a los conflictos de conformidad con el derecho internacional. La República Eslovaca y el Reino de Noruega tienen interés en continuar con su estrecha colaboración, desarrollar un diálogo político regular y la cooperación en ámbitos como la seguridad, la economía o el mecanismo financiero del espacio económico europeo. Así lo afirmó el secretario de Estado del Ministerio de Asuntos Exteriores, Rastislav Hovanec, quien el 21 de julio recibió a la embajadora extraordinaria y plenipotenciaria del Reino de Noruega para Eslovaquia, con sede en Viena, Susan Ecki, con motivo de la finalización de su misión diplomática. Eslovaquia y Azerbaiyán han firmado un acuerdo sobre el intercambio y la protección recíproca de información clasificada. Por parte eslovaca, lo firmó el director de la Oficina Nacional de Seguridad, Roman Konechny. Konechny encabezó una delegación en visita a Azerbaiyán, donde mantuvo conversaciones con el jefe de la seguridad del Estado de ese país, Alin Agiev, sobre varias cuestiones urgentes de interés común. La revista británica de viajes Wanderlust ha incluido a la región de los Altos Tatras entre los finalistas de la categoría de destino más codiciado de Europa en marco de los Wanderlust Reader Travel Awards 2026. La directora ejecutiva de la Organización Regional de Turismo de la región de los Altos Tatras, Lucia Blaskova, afirma que la mera nominación ya supone un reconocimiento internacional.
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1: Para algunos niños, las vacaciones de verano significan un campamento, unas vacaciones en la playa, excursiones de fin de semana, actividad física regular y leer antes de acostarse con mamá o papá. Para otros, estos dos meses son un periodo sin una rutina fija, ya que los padres tienen que trabajar y los campamentos les resultan demasiado caros. Para las familias con dificultades económicas, los campamentos o estancias de pago pueden resultar inasequibles y si los padres no tienen tiempo para dedicarse a los niños como les gustaría, son los propios niños quienes deciden cómo pasar su tiempo libre. Los expertos advierten de que precisamente la forma en que los niños pasan las vacaciones de verano puede influir en su desarrollo futuro y en su vuelta al colegio. En los últimos años, debido al aumento de los precios, la creciente dependencia de las tecnologías digitales, los riesgos para la salud mental de los niños, la distancia con respecto a los abuelos o el hecho de que estos sigan en activo, las vacaciones de verano se perfilan como un periodo muy exigente para los padres. Describe Víctor Crillo, pedagogo especializado y coordinador de Inkludcentrum, al referirse a la situación de muchas familias eslovacas. Sin embargo, muchos niños pasan cada vez más tiempo con el móvil y la tableta, según los resultados de una encuesta realizada por Focus y la Asociación Civil y Pechko, los adolescentes pasan hasta 6 horas al día en las redes sociales. Según Krish, el tiempo que los niños pasan frente a las pantallas y que otras actividades realizan es más importante que el mero hecho de que estén de vacaciones. El problema es que una parte de los niños pasa el verano aún más tiempo frente a las tecnologías digitales, lo que perjudica su salud mental, pero también su desarrollo cognitivo. Por su parte, otra parte de los niños no tiene la oportunidad de pasar el tiempo de forma significativa y sufre aburrimiento, además de caer en fenómenos sociopatológicos como el consumo de alcohol o el tabaquismo, afirma Víctor Crillo. Los padres suelen querer evitarlo inscribiendo a sus hijos en un campamento de verano o en un curso de idiomas. Al mismo tiempo, es una solución práctica para saber quién se ocupará del niño mientras los padres están en el trabajo. Sin embargo, las actividades organizadas pueden suponer un gasto considerable para el presupuesto familiar. Según Pavel Bobosik, presidente del Club de Agencias de Viajes Infantiles, el aumento del coste de la vida también se refleja en las decisiones de las familias. Entre nuestros miembros observamos un ligero descenso del interés por algunas actividades de verano para niños, sobre todo en el caso de productos que suponen una mayor inversión económica, como las estancias lingüísticas en el extranjero o los campamentos más caros, afirma. Según él, muchas familias suelen buscar alternativas más asequibles. Los padres pagan entre 50 y 100 euros a la semana por los campamentos diurnos más económicos. En el caso de los campamentos de los centros de ocio, el precio suele oscilar entre los 70 y los 150 euros. Los campamentos deportivos o temáticos cuestan entre 120 y 260 euros a la semana, y los campamentos con alojamiento tienen un precio inicial de unos 400 euros.
2: Hola y muy buenos días, estimados radiofonistas y aficionados de la Onda Corta en uno de los programas regulares de nuestra estación radial RSI. Las transmisiones de su emisora favorita, Radio Eslovaquia Internacional, también hoy continúan con nuestro programa regular de los jueves, que contiene esta vez un tema regular de nuestro archivo y un tema arquitectónico muy interesante. En la primera parte de nuestra transmisión de hoy les repetiremos una de las últimas ediciones de nuestro programa dominical regular titulado como Cartas de los Oyentes, dedicado especialmente a ustedes, nuestros estimados compañeros y radioescuchas. Y en la segunda y última parte de nuestra emisión de hoy entrevistaremos a Miroslav Hrdina para presentarles la obra y la vida del famoso arquitecto y constructor eslovaco Juraj Tvarožek. Pónganse cómodos, que el programa comienza bajo esta línea.
0: Charlando con nuestros oyentes. Y a continuación pasemos a la lectura de las cartas postales y correos electrónicos que han llegado estos últimos días a nuestras manos. Comencemos en primer lugar por una carta que nos llega vía postal. Desde la capital aragonesa, desde Zaragoza, en España, nos escribe nuestro asiduo oyente Juan Carlos Gil Monjío. Juan Carlos nos envía unos cuantos informes de recepción que gustosamente atenderemos y unas líneas que a continuación leemos. A ver, Laya, ¿qué nos dice Juan Carlos en su carta de hoy?
3: Hola amigos de Radio Eslovaquia Internacional, aquí sigo a la escucha de vuestros programas disfrutando de vuestro trabajo y compañía. A continuación os envío un informe de recepción, espero que tengáis la amabilidad de confirmarlo con una QSL de la emisora, como siempre hacéis, lo cual agradezco. Ya he mencionado en cartas anteriores que de vez en cuando intento escuchar vuestras emisiones en onda corta a través de Radio Miami. En una ciudad como Zaragoza es muy difícil captar ese señal. Tanto ruido electromagnético, acero y hormigón dificultan captar una emisión, aunque esté dirigida a esta parte del planeta. Pero hace unos días tuve la grata sorpresa de intuir vuestras voces en el dial. Ahora que se acercan las vacaciones de verano, lo que me permite huir a zonas más abiertas y una deseada mejora en la propagación, ojalá me permitan volver a captaros en la onda corta. Resulta sumamente emocionante y me lleva décadas atrás escucharos con mi ya vieja radio. Bien. Esto es todo por el momento. Gracias por vuestro trabajo y compañía. Una vez más, Recibid mi más cordial saludo. Juan Carlos Gil Monjío, Zaragoza, España.
0: Estimado Juan Carlos, muchas gracias por tu carta y por seguir acompañándonos programa tras programa, así como por escucharnos y escribirnos a menudo. Comprobaremos y confirmaremos, como siempre, tus informes de recepción y, por supuesto, te enviaremos con mucho gusto la correspondiente tarjeta QSL. Nos alegra saber que, pese a las dificultades para recibir la onda corta en una ciudad como Zaragoza, hayas podido volver a captar nuestra señal a través de Radio Miami. Esperamos que durante tus vacaciones, desde lugares con menos interferencias y con una propagación más favorable, puedas disfrutar de nuevas escuchas. Entendemos bien esa emoción que produce volver a sintonizar una emisora en la radio siempre, un sentimiento que compartimos muchos aficionados, entre los que personalmente me cuento. Gracias de nuevo por tu fidelidad, por tus palabras de ánimo y recibe un cordial saludo a todo el equipo de RSI. Que pases un buen verano, tanto como sea posible guardándote del calor de la capital aragonesa y que sea, eso sí, hasta bien pronto. Y bien, prosigamos ahora con otra carta que nos ha llegado también por correo postal. En este caso, quien nos dirige la misma, a la que

0: donde habló sobre la inscripción de votantes para participar en el referéndum del 4 de julio en la modalidad de voto por correo. En el bloque de lugares, la locutora habló sobre dos cuevas de hielo y el derretimiento de hielo en una de las cuevas debido a los efectos del cambio climático. En el mismo bloque turístico mencionó un parque botánico de 70 hectáreas y que también se encuentra un castillo. El especialista comentó la introducción de plantas foráneas. Finalmente, la locutora hizo la narración de unas granjas llamadas Salash y sobre el castillo de Spish, que fue declarado Patrimonio Cultural de la Humanidad por la UNESCO. El receptor fue una radio portátil Texun PL330 con antena telescópica. El SIMPO fue 44344, con momentos de mayor ruido, pero la calidad de la señal fue aceptable. La ubicación de recepción fue en Atizapán de Zaragoza, Estado de México. Si la información es correcta, solicito la tarjeta QSL, por favor, a mi dirección. Me gustó mucho su programa de recorrido turístico porque conozco lugares que no aparecen en fotografías de revistas o redes sociales y que, sin embargo, son valiosos y una alternativa para el visitante que quiere conocer otros sitios de Europa, lejos de los reflectores y el creciente problema del turismo masivo en algunos países. Ojalá que en Eslovaquia tengan una mejor gestión de la industria turística. Estaré atento a la confirmación y les envío calurosos saludos. Salvador Iturbide Rojas, Atizapán de Zaragoza, Estado de México, México.
1: Hola, Salvador. Muchas gracias por tu detallado informe de recepción y por compartir con nosotros tus impresiones sobre el programa. Comprobaremos pronto los datos que nos envías y con mucho gusto te haremos llegar la tarjeta QSL a la dirección indicada. Nos alegra saber que disfrutaste especialmente el recorrido turístico y que valoras la posibilidad de descubrir nuevos lugares menos conocidos, una forma diferente de acercarse a Eslovaquia. Coincidimos contigo en que promover un turismo responsable y sostenible es un reto importante para muchos destinos. Igualmente, agradecemos los detalles técnicos de la escucha realizada con tu radio Texun desde la población de residencia, que son de gran utilidad para nuestro seguimiento de la señal. Salvador, recibe un cordial saludo de todo el equipo de RSI y nuestro agradecimiento por acompañarnos desde México. Hasta tu próxima carta y escucha. Hasta pronto. Y bien, sigamos adelante con la correspondencia recibida. Para este tercer remitente volvemos hasta el Reino de España, aunque para ser más exactos, ahora hasta la castellana y comunera Valladolid, ciudad desde la que nos escribe nuestro estimado oyente Juan Carlos Pérez Montero, que nos envía una bonita y larga carta con un informe de recepción y acompañada también de una bonita fotografía que no podría ser de otra cosa procediendo de Castilla, de uno de sus bonitos castillos, concretamente el de Tiedra. Así pues, escuchemos qué nos explica Juan Carlos en su correo de hoy.
0: Queridos amigos de Radio Eslovaquia Internacional, recibid un cordial saludo desde Valladolid. Espero que todos os encontréis bien y que la emisora continúe con sus emisiones y proyectos con el mismo entusiasmo de siempre. Como cada mes me hace ilusión escribiros para enviaros un nuevo informe de recepción y contaros cómo han transcurrido estas últimas semanas por aquí. El mes de junio ha sido bastante agradable y he aprovechado para realizar algunas pequeñas escapadas con mi amigo y otros amigos, disfrutando de los fines de semana y del buen tiempo, aunque este año el calor está siendo especialmente intenso. Uno de los días hicimos una excursión de un día por varios pueblos de la provincia de Valladolid. Nuestra primera parada fue en Villalón de Campos, donde coincidimos con la celebración de su mercado medieval. Había un ambiente muy animado, con numerosos puestos de artesanía y alimentación. Nos llamó la atención ver a varios artesanos trabajando delante del público mientras elaboraban pulseras, objetos decorativos y otros productos hechos a mano, algo que siempre resulta interesante de contemplar. También visitamos el Museo de Queso, donde pudimos conocer la historia de la producción quesera de la localidad y la importancia que este producto ha tenido para la economía de la comarca. Fue una visita muy entretenida y aprendimos bastantes curiosidades que desconocíamos. Después recorrimos tranquilamente las calles de Villalón. Para mí fue una visita especial, ya que pude enseñarle a mi amigo algunos lugares relacionados con la historia de mi familia.

0: entre ellos el edificio donde mis abuelos y otros familiares tuvieron un bar hace muchos años, cuando mi padre era todavía un niño. Siempre es bonito volver a esos lugares y recordar parte de la historia familiar. Más tarde continuamos el viaje hasta Villa Gómez La Nueva, el pueblo donde nació mi padre. Allí paseamos por sus tranquilas calles y nos acercamos a contemplar desde el exterior las ruinas del antiguo castillo-palacio, un edificio que, aunque muy deteriorado, sigue despertando la imaginación sobre cómo sería en otros tiempos. Para terminar la jornada, nos desplazamos hasta Tiedra, donde dedicamos buena parte de la tarde a visitar su magnífico castillo. Recorrimos todas sus dependencias y subimos hasta lo más alto de la fortaleza para disfrutar de unas bonitas vistas de los campos de Castilla. Fue un excelente final para un día lleno de historia, patrimonio y buena compañía. Una semana después vivimos una experiencia completamente diferente. Uno de los amigos de mi amigo nos propuso hacer una excursión a una localidad cercana a Madrid, donde una empresa especializada organizaba la venta del contenido completo de una gran mansión situada en una exclusiva zona residencial. Allí podían adquirirse muebles, vajillas, cuadros, lámparas, objetos de decoración y todo tipo de enseres domésticos. Los cuatro fuimos juntos en coche y, a pesar del intenso calor que hizo durante toda la jornada, pasamos un día muy entretenido recorriendo las distintas habitaciones de la casa. Al final, cada uno encontró algún objeto que le pareció interesante y regresamos satisfechos con la experiencia. El resto del mes ha transcurrido con temperaturas muy altas, propias casi del mes de agosto. En muchas ocasiones hemos buscado un poco de frescor sentándonos por las tardes en alguna terraza para tomar una bebida fría y conversar tranquilamente, una forma sencilla pero agradable de pasar el tiempo en buena compañía. Si todo sale según lo previsto, durante la segunda quincena de julio pasaré unos días en Suances, en la costa de Cantabria. Mi amigo tiene allí un apartamento y probablemente viajaremos junto con otros dos amigos para disfrutar de unos días de descanso junto al mar. Espero que el tiempo acompañe y poder conocer algún rincón nuevo de la zona. Ya os contaré en mi próxima carta cómo transcurrió el viaje y qué lugares tuvimos ocasión de visitar. Como siempre, muchas gracias por continuar acompañándonos a través de las ondas. Es un placer seguir escuchando vuestra emisora mes tras mes y mantener este intercambio de cartas que tanto valoro. Os envío un fuerte abrazo desde Valladolid y os deseo un feliz mes de julio. Hasta mi próxima carta, con mis mejores deseos. Juan Carlos Pérez Montero, Valladolid, España.
1: Querido Juan Carlos, muchas gracias por tu extensa y siempre agradable carta desde Valladolid y por acompañarnos un mes más con tu informe de recepción. Nos ha encantado conocer tus últimas excursiones, especialmente este recorrido por Villalón de Campos, Villa Gómez de la Nueva y Tiedra, lugares llenos de historia y recuerdos familiares para ti. Es muy especial y agradable poder volver a los sitios vinculados a la propia familia y conservar esa memoria a través de los años. También nos ha parecido curiosa la visita a la mansión y la experiencia de descubrir objetos con historia. Esperamos que disfrutes mucho de tus próximos días en Suances, junto al mar Cantábrico, y que puedas descubrir nuevos paisajes y rincones interesantes, y supongo que podréis estar algo más frescos que en otras zonas de la península. Gracias, Juan Carlos, por tu fidelidad, por tus relatos y por mantener ese bonito contacto con nosotros. Recibe un fuerte abrazo de todo el equipo de Radio Eslovaquia Internacional y sigue a la escucha.
2: Juraj Tvarožek es uno de los arquitectos más famosos de la historia eslovaca. A Tvarožek se le considera un pionero del estilo arquitectónico denominado funcionalismo en nuestro país, particularmente en nuestra capital, Bratislava. Es autor de varios edificios que se encuentran en nuestra capital y, según varios expertos, en el periodo de entreguerras, también gracias a su trabajo, Bratislava parecía ser más moderna que la vecina Viena. Para acercarles aún más su obra, hemos entrevistado a Miroslav Hrdina, autor del libro titulado como Juro Tvarožek, arquitecto y constructor.
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2: Juraj Tvarožek es uno de los arquitectos más famosos de la historia eslovaca. A Tvarožek se le considera un pionero del estilo arquitectónico denominado funcionalismo en nuestro país, particularmente en nuestra capital, Bratislava. Es autor de varios edificios que se encuentran en nuestra capital y, según varios expertos, en el periodo de entreguerras, también gracias a su trabajo, Bratislava parecía ser más moderna que la vecina Viena. Para acercarles aún más su obra, hemos entrevistado a Miroslav Hrdina, autor del libro titulado como Juraj Tvarožek, arquitecto y constructor. Los historiadores de la arquitectura eslovaca suelen destacar que Tvarožek no tuvo el mismo estilo, aunque siempre singular para expresarse durante toda su carrera profesional. Por ejemplo, en sus obras sabía volver al llamado folclorismo, muy bien representado en otra de sus obras maestras halladas en nuestra capital Bratislava, el edificio de la Caja Municipal de Ahorro.
1: La construcción de la Caja Municipal de Ahorros trajo a nuestro país nuevas soluciones tecnológicas, digamos informales, para edificios, incluso podemos decir que hasta revolucionarias para el periodo de aquel entonces. Por ejemplo, podemos mencionar un esqueleto de hierro y hormigón con fachada colgada, pero también muchos otros elementos nuevos relacionados con el esqueleto antes mencionado. Sin embargo, precisamente eso fue la tarea, construir un edificio que sirviera como publicidad para la industria de ahorros en Eslovaquia. No hay que olvidar que en aquel entonces nuestra sociedad ya había empezado a sentir las primeras consecuencias de la Gran Depresión Económica y también los servicios de esta casa de ahorros intentaban ayudar a la gente a depositar y revalorizar de manera segura su dinero y así superar la mencionada crisis económica y crear algo mejor.
2: El edificio de la Caja Municipal de Ahorros de Juraj Tvarožek se convirtió en el ícono del funcionalismo en Eslovaquia. Según sus propias palabras, supo percibir muy bien todas las corrientes arquitectónicas que predominaban en aquel entonces en Europa Central y no las copió exactamente, sino que de manera creativa las adoptó a nuestras condiciones. Usted mismo resalta que la tarea de crear un edificio representativo, pero construido en un estilo más progresista, se cumplió en el caso de la Caja Municipal de Ahorros, de una manera muy satisfactoria. ¿Hay algunos otros edificios de su autoría que hay que mencionar?
1: Es verdad que el público más amplio en Eslovaquia conoce a Juraj Tvarožek como arquitecto, particularmente por los dos edificios ya mencionados, el edificio Metropol y la Caja Municipal de Ahorros. Claro que tiene también otras obras, pero ya no tan conocidas. Pero lo que hay que mencionar son sus construcciones de los años 20 y 30 del siglo pasado. Algunas de ellas fueron construidas precisamente en estilo funcionalista, como por ejemplo la Casa de Correos en la ciudad eslovaca de Žilina.
2: En la obra de Juraj Tvarožek destacan también sus soluciones urbanísticas y geoespaciales, caracterizadas por la unión de varios estilos y corrientes arquitectónicos. ¿Podemos hablar de alguna ideología en la obra de Tvarožek?
1: En su caso, se trata de un tema bastante sensible. Seguramente no buscaría en su obra algunas interconexiones de ideologías. Yo, personalmente, este hecho lo rechazo completamente. Hay que decir que Juraj Tvarožek no dio la bienvenida al Estado eslovaco fascista. Fue un checoslovaquista. Incluso su firma podemos encontrarla en un documento redactado por voluntarios y legionarios eslovacos, en el cual apelaban a los miembros de la Asamblea Eslovaca a no aprobar la resolución del 14 de marzo de 1939 y a no declarar una república eslovaca soberana, promovida por los nazis alemanes. Es decir, su opinión en este asunto la tenía muy clara. Fue orientado prodemocráticamente, apoyando la idea de una Checoslovaquia unida.
2: ¿Qué papel jugó la familia de Tvarožek y el mismo Juraj Tvarožek en la insurrección nacional eslovaca?
1: Tan pronto como fue posible, toda la familia de Tvarožek se sumó a este movimiento, digamos subversivo, en este levantamiento. Tomáš Tvarožek trabajaba en aquel entonces en el Ministerio de Finanzas, incluso posteriormente llegó a ser el propio ministro de Finanzas. Juraj Tvarožek, en el marco del levantamiento nacional eslovaco, trabajó en la construcción de varias obras. Es decir, de esta manera se implicó también en la insurrección nacional eslovaca.
2: ¿Cómo se desarrolló la carrera de Juraj Tvarožek después de la guerra?
1: Después del fin de la Segunda Guerra Mundial, se involucró rápidamente en la reconstrucción de la posguerra de Eslovaquia. Naturalmente, en su caso, hablamos de la restauración de distintas obras y edificios, por ejemplo, en la parte oriental de nuestro país. En esta parte de Eslovaquia planificó la reconstrucción de varios pueblos eslovacos en una cooperación muy estrecha con otro arquitecto, Jan Svetlik. Su buena labor de restauración en estas reconstrucciones fue reconocida y premiada a un alto nivel. Por ejemplo, el presidente de Checoslovaquia, en aquel entonces, Edvard Beneš, invitó a Juraj Tvarožek y también a otros expertos a un banquete celebrado en Košice para felicitarles por el trabajo realizado.
2: queridos amigos y fieles radioyentes, estamos llegando a los últimos segundos del programa de hoy. Espero que los temas elegidos y todo el programa les hayan gustado. Desde la cabina de sonido les saludan el técnico de sonido Abdul Ghani Arut, el asesor musical Radomir Mesha y desde el micrófono su redactor Peter Sabacek. Mañana les acompañará Hilary Luz de Gana y Torres en su programa regular de los viernes. Que tengan un feliz día y hasta la próxima.

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Y le ruego al viento que indiscreto penetre en tu alcoba, pero que no le revele a nadie mi secreto, y acaricie tus mejillas y se torne en brisa encantada para hacerte dormir profundamente como las princesas en los cuentos de hadas. 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
1: Hola y bienvenidos una vez más a otro estudio bíblico. Abrimos este momento con una palabra de oración. Padre Celestial, venimos a ti y te agradecemos y te alabamos, Padre Celestial, por tu preciosa palabra. Nosotros magnificamos tu santo nombre y nosotros oramos para que nos llenes con tu Espíritu Santo, para que seamos usados por ti para compartir este evangelio maravilloso. Y te oramos, Padre, que tu reino, oh Señor, pueda crecer y expandirse, tal como tú mismo has declarado que lo hará en este día presente. Y te suplicamos tu bendición y te rogamos, Padre, que nos concedas la capacidad de discernir y dividir correctamente la palabra de verdad. Padre, te damos gracias y te alabamos y te pedimos todas estas cosas en el nombre de Jesús. Amén. Así que hoy voy a estar hablando acerca de la fiesta de los tabernáculos, también conocida como la fiesta de las cabañas. Ahora bien, algunos de nosotros ya la conocen y quizás otros no estén tan familiarizados. La Biblia nos presenta claramente establecida en la propia palabra de Dios una serie de festividades, de días de celebración, y uno de los principios más fundamentales que hemos llegado a comprender a lo largo de todos nuestros estudios y análisis se fundamenta en el pasaje que leemos en la Epístola a los Colosenses, capítulo 2. Colosenses, capítulo 2, donde leemos en los versículos 16 y 17. Leemos Colosenses 2, 16 y 17. Por tanto, que nadie os juzgue en comida o en bebida o en cuanto a día de fiesta o de luna nueva o de los días de reposo, las cuales son sombra de lo que ha de venir, sombra de lo que ha de venir. Y recuerden que estos versículos fueron escritos después del inicio de la era de la iglesia. Y así, ese versículo 17, el lenguaje en el versículo 16 estaba hablando de la comida, la bebida, un día santo, la luna nueva y los sábados, que son todos parte de la ley ceremonial de Dios. Pero en el versículo 17, Dios nos está indicando que estas cosas son una sombra de lo que está por venir. Y también sabemos que en la Biblia había tres festividades principales, siendo estas la fiesta de la fiesta de Pascua o la fiesta de los panes sin levadura, que incluía la Pascua, la matanza del Cordero Pascual. En segundo lugar, la fiesta de las semanas, también conocida como la fiesta de las primicias o Pentecostés. Y en tercer lugar, la fiesta de los tabernáculos. Y sabemos con certeza que la primera de esas dos festividades se cumplió de forma literal. En primer lugar, en aquel momento crucial, cuando Cristo fue crucificado. Él fue crucificado precisamente en el mismo día en que ellos estaban observando y celebrando la importante fiesta de la Pascua, porque verdaderamente Cristo es nuestro Cordero Pascual. Y en segundo lugar, la fiesta de las semanas, o la fiesta de las primicias, o Pentecostés, está asociada con Dios derramando el Espíritu Santo 50 días después de que Cristo resucitó y 3,000 personas fueron salvas en una sola tarde. Y a eso la Biblia lo llama la fiesta de las primicias. Y eso todavía nos deja la tercera de las fiestas, que es la fiesta de los tabernáculos, también conocida como la fiesta de la recolección. Y esa fiesta se está cumpliendo literalmente de manera espiritual en nuestros días y se cumplirá de forma definitiva en el último día, cuando Cristo regrese y levante, resucite corporalmente a todos los creyentes. Y eso será el cumplimiento literal de la fiesta de los tabernáculos. Sí, porque Cristo lo dijo, de hecho, hasta 4 veces en el capítulo 6 del Evangelio de Juan. Yo los resucitaré en el último día. Sí, los resucitaré en el último día. Y, de hecho, fue en 4 ocasiones distintas en Juan 6 donde Dios hizo esa declaración. Y luego Dios también mencionó la frase el último día en relación con la resurrección de Lázaro, cuando su hermana Marta, en Juan capítulo 11, versículo 24, afirmó: «Sé que mi hermano, Lázaro, se levantará, resucitará en el día final». También Dios emplea ese mismo término en Juan 12, versículo 48, hablando de aquellos que no han sido salvos, que la palabra de Dios los juzgará en el último día. Y luego eso nos deja dos momentos, u otras dos ocasiones, donde encontramos la frase último día. Y esa frase último día se utiliza en otros dos lugares donde ambas están u asociadas con la fiesta de los tabernáculos. Uno de ellos se encuentra en el libro de Juan, capítulo 7, versículo 37, donde se menciona ahora que en el último día de aquella fiesta, la gran fiesta, Cristo alzó la voz y dijo: si alguno viene a mí, y así sucesivamente. Eso fue todo. Ese fue el último día de aquella fiesta. Y luego, además, en el libro de Nehemías, capítulo 8, versículo 18, volvemos a leer esa misma expresión, el último día, en conexión con la fiesta de los tabernáculos. Ahora bien, el
2: Y bueno, sabemos que estamos en ese día.
1: Estamos en el último día, porque recuerden, la Biblia también se refiere a la fiesta de los tabernáculos como la fiesta de la recolección o de la cosecha, y eso no es. Y la otra cosa importante a tener en cuenta es que la fiesta de los tabernáculos, la Biblia lo enfatiza, se celebraba al final del año. Sí, al final del año. Y esa es una frase de gran significado porque Dios mismo nos habla en el libro de Isaías, en el capítulo 61. Y permítanme, por favor, que me dirija ahora mismo a Isaías, capítulo 61, para que podamos leer juntos sobre el año aceptable.
2: Leemos en el libro de Isaías, capítulo 61, versículo 1. «El Espíritu del Señor Dios está sobre mí, porque Jehová me ha ungido para predicar buenas noticias a los humildes. Que Él me ha enviado para sanar a los de corazón quebrantado, para anunciar libertad a los prisioneros, y a propósito, proclamar libertad se identifica plenamente con qué otra festividad importante».
1: El jubileo. Si ustedes recuerdan lo que se menciona en el libro de Levítico, capítulo 25, versículos del 8 al 10, Dios nos habla sobre el jubileo, una celebración muy importante que se observaba cada 50 años y que dio inicio en el año 1407 a.C. Y esa es una información muy significativa porque proclamar la libertad y que cada hombre regrese a su familia tiene todo que ver con la proclamación del Evangelio, sí, del Evangelio. Recuerden, para que refresquemos un poco la memoria, que quizás la única y más importante pista que encontramos en la Biblia para saber que nos encontramos en ese tiempo del fin, recordamos lo que dice en Mateo 24, versículos 32 y 33, y también lo que se nos presenta en Marcos 13, versículo 28. Dios nos habla de la higuera, de cómo cuando veas que la higuera ya está brotando hojas, entonces sabrás que el verano está a las puertas. Aún así, cuando veas que están ocurriendo todas estas cosas que Él está describiendo y que todas ellas tienen que ver con el fin del mundo y con la gran tribulación, sabrás que Cristo está ya a las mismísimas puertas. Y eso ocurrió, lo sabemos, en 1948. Esa es la nación de Israel, la cual Dios tipifica como una higuera. Es importante recordar que Cristo maldijo la higuera en Marcos capítulo 11. Se acercó a una higuera y aunque tenía hojas, no encontró ningún fruto. Y Cristo maldijo la higuera diciendo que nunca más vuelvas a dar fruto de aquí en adelante por siempre. Y así, y luego Israel como nación fue destruida en el año 70 d.C. por el romano Tito y no existió en absoluto por casi 1900 años. Y entonces, de manera casi milagrosa, en el año 1948, Israel se convirtió nuevamente en una nación, de modo que ahora la higuera ya tiene hojas, pero aún no había dado ningún fruto. Así que, por lo tanto, sabemos que nos encontramos en ese periodo de tiempo, una vez que aquello ocurrió en 1948. Y después, cuando analizamos los años de jubileo, los cuales se daban cada 50 años, empezando en el 1407 a.C., descubrimos que el siguiente año de jubileo después de 1948 es el año 1994. Y así, este año, 1994, es un año muy, muy, muy significativo. Ese es el año en que Dios derramó el Espíritu Santo de nuevo por segunda vez fuera de las iglesias y comenzó lo que la Biblia llama la lluvia tardía. La lluvia tardía. Y así, ese es el tiempo en que vivimos actualmente. Esta es la recolección final que se está llevando a cabo en este momento. Pero si regreso, permíteme terminar estos versículos que estábamos leyendo en el libro de Isaías, capítulo 61, donde leímos el versículo 1. El Espíritu de Jehová, el Señor, está sobre mí, porque me ungió Jehová para predicar buenas nuevas a los mansos. Me ha enviado a vendar a los quebrantados de corazón, a proclamar libertad a los cautivos. Eso tiene todo que ver con ese jubileo y la apertura de la prisión a los que están presos, y eso se aplica a todo y cada uno que no es salvo, a quien Dios, antes de la fundación del mundo, había ordenado para salvación. Y luego, en el versículo 2, continúa diciendo, a proclamar el año de la buena voluntad de Jehová y el día de la venganza de nuestro Dios para consolar a todos los que están de luto. Como pueden observar, hay dos aspectos muy importantes que están sucediendo de manera simultánea en nuestros días. Una de ellas es que el juicio de Dios, el cual, según la cronología, comenzó y se manifestó sobre las iglesias en 1988, el día antes de Pentecostés de 1988, sobre las iglesias. Y Dios está preparando a todas las iglesias y al mundo entero para el gran día del juicio. Pero al mismo tiempo, Dios también está salvando a una inmensa multitud que nadie puede contar, según lo que dice Apocalipsis, capítulo 7, versículos 9 al 14, que hay una gran multitud que está siendo salvada. Así leemos en el versículo 2 del libro de Isaías, capítulo 61, que dice, a proclamar el año de la buena voluntad de Jehová y el día de la venganza de nuestro Dios, a consolar a todos los que están de luto, a ordenar a los que lloran en Sión, para darles gloria en lugar de ceniza, óleo de gozo en lugar de luto, manto de alegría en lugar del espíritu angustiado, para que pudieran ser llamados árboles de justicia, la plantación de Jehová, a fin de que Él fuera glorificado. Y continúa en el versículo 4 de Isaías 61. Y reedificarán las ruinas antiguas, levantarán los lugares desolados de antaño, y restaurarán las ciudades asoladas, las desolaciones que han perdurado por muchas generaciones. Y los extranjeros se levantarán para apacentar vuestros rebaños, y los hijos del extranjero serán vuestros labradores y vuestros viñadores. Mas vosotros seréis llamados sacerdotes de Jehová, y os dirán ministros de nuestro Dios. Comeréis las riquezas de las naciones, y en su gloria os gloriaréis. Hermoso, hermoso lenguaje, y por supuesto, cuando Dios habla en el versículo 4 sobre edificar las ruinas antiguas y levantar las desolaciones pasadas y reparar las ciudades desoladas.
3: Dios, esa es una referencia directa y muy clara en nuestros días al hecho de que a lo largo de toda la era de la iglesia, aunque sí ha existido un pequeñísimo remanente de aquellos que lograron ser salvos durante la era eclesiástica, cuando Cristo aún ejercía su gobierno en las congregaciones, sin embargo, no es ni de lejos tan grande ni tan significativa como la inmensa salvación que está teniendo lugar en nuestros tiempos actuales. Y cuando llegamos al final de la era de la iglesia, Dios habla de eso en Mateo 24, versículos 1 y 2, refiriéndose a los edificios del templo, que no quedará piedra sobre piedra que no sea derribada. Y Dios estaba indicando con esa declaración que las iglesias, así como muchas otras afirmaciones en la Biblia que hablan sobre el hecho, como por ejemplo Mateo 24, 15 y 16, cuando veáis la abominación desoladora de la que habló Daniel de pie en el lugar santo. Es decir, cuando veas que estamos en ese tiempo del fin donde Satanás ahora está gobernando en las congregaciones locales, entonces los que estén en Judea huyan a los montes. Es decir, huyan a Cristo, huyan a la palabra de Dios. Ahí es donde estamos, donde nos encontramos. Ahora, permítanme, volvamos, y antes que nada, hablemos del hecho de que la fiesta de los tabernáculos, la palabra tabernáculo allí es la palabra cabaña, la fiesta de las cabañas. Y cuando intentamos desentrañar y comprender de qué se trata todo esto, descubrimos que tiene una profunda relación con la palabra de la palabra de Dios. Y hay un par de pasajes bíblicos que podemos examinar con atención y que claramente enfatizan que las cabañas son una representación, una imagen de la palabra de Dios. Así que permítanme que les dirija, por ejemplo, al libro de Números, capítulo 9.
4: El libro de Números, capítulo 9. Números, capítulo 9. Comenzando en el versículo 15, sí, el versículo 15 del libro de Números, capítulo 9, también en el versículo 15, y esto nos está hablando sobre los hijos de Israel mientras deambulaban por el desierto.
3: Leemos en el versículo 15 del libro de Números, capítulo 9, y sucedió que el día en que el tabernáculo fue levantado, la nube cubrió el tabernáculo, es decir, la tienda del testimonio, el testimonio mismo.
5: Y al atardecer o por la noche sobre el tabernáculo había como si fuera la apariencia de fuego hasta la mañana, así que tenemos la nube de día y el fuego de noche.
3: Y por supuesto sabemos que la nube tiene que ver con el juicio, la ira de Dios, y el fuego tiene que ver, o sea, se usa en la Biblia de dos maneras. Una es para consumir a los que no son salvos, representados o tipificados por madera, heno o hojarasca.
1: La otra forma, sin embargo, en que el fuego se utiliza es para dar luz por la noche a los creyentes. Eso es. Así que leemos en el versículo 16, aquí en Números capítulo 9. Así fue siempre.
3: La nube lo cubría de día, es decir, el tabernáculo o la tienda, de día, y la apariencia de fuego por la noche, para dar luz durante la noche. Y cuando la nube se levantaba del tabernáculo, entonces después de eso, los hijos de Israel se ponían en marcha. Y en el lugar donde la nube permanecía, allí los hijos de Israel plantaban sus tiendas.
1: Al mandato de Jehová, los hijos de Israel se pusieron en camino, y al mandato de Jehová acamparon, montaron sus tiendas, mientras, o sus tabernáculos, o sus cabañas.
3: Sí, mientras la nube permanecía sobre el tabernáculo, ellos descansaban en sus tiendas.
1: Y cuando la nube permaneció mucho tiempo sobre el tabernáculo, muchos días, entonces los hijos de Israel cumplieron el mandato de Jehová y no se pusieron en marcha.
3: Y así fue cuando la nube estuvo por algunos días sobre los tabernáculos, conforme al mandamiento de Jehová, esa es la palabra de Dios, el mandamiento del Señor Jehová, ellos permanecieron en sus tiendas, y según el mandamiento de Jehová, ellos partieron.
5: Así que, ya ven, la cabina o el tabernáculo está asociado con la palabra de Dios,
3: Y también tenemos allí la nube durante el día y el fuego durante la noche. Ahora bien, esto es algo que también podemos pasar a Isaías capítulo 4.

Siendo nosotros comeremos nuestro propio pan, es decir, tendremos nuestra propia clase de evangelio y vestiremos nuestras propias vestiduras, es decir, nos cubriremos con nuestra propia justicia. Solo permítenos ser llamados por tu nombre para que se quite nuestro oprobio. Así que quieren su propio evangelio, su propia justicia, pero aún así quieren ser llamados por el nombre de Cristo para quitar su oprobio o su vergüenza. Y luego prosigue en el versículo 2. En aquel día, repito, hablando de nuestra época actual, la rama de Jehová será de gran belleza y gloria, y el fruto de la tierra será de excelencia y de gran hermosura para aquellos que hayan logrado escapar de Israel. Y esto tiene una referencia directa a aquellos que están saliendo de las iglesias en obediencia al mandamiento de Dios, o están siendo expulsados de las iglesias, y también a aquellos que están siendo salvados fuera de las iglesias, que son la gran mayoría de los que están siendo salvados en la actualidad. Son el fruto de la tierra, que tiene que ver con la salvación, es algo hermoso y glorioso. Y esto nos lleva de vuelta a lo que realmente trata la fiesta de los tabernáculos, que tiene que ver con la magnificación y la glorificación de la palabra de Dios. Y el versículo 3 continúa en Isaías 4, y sucederá que aquel que quede en Sión y el que permanezca en Jerusalén, esto se refiere al remanente que será salvo, a pesar de que el juicio de Dios recae sobre las iglesias y Dios los está preparando a ellos y al mundo para el juicio. Sin embargo, hay un remanente, y es precisamente de esto de lo que Dios nos está hablando aquí en el versículo 3. Acontecerá que aquel que haya quedado en Sión y el que permanezca en Jerusalén, es decir, aquellos que formen parte del reino eterno de Dios, será llamado santo, cada uno de los que estén inscritos entre los vivos en Jerusalén. Y luego continúa en el versículo 4, cuando el Señor haya lavado la inmundicia de las hijas de Sión y haya purgado la sangre de Jerusalén de en medio de ella por el espíritu de juicio y el espíritu de fuego. Y Jehová creará, como dice el versículo 5, sobre cada lugar habitado del monte Sión y sobre todas sus congregaciones una nube y humo durante el día y el resplandor de un fuego ardiente por la noche, porque sobre toda la gloria habrá un, y eso aquí dice defensa, pero una traducción más adecuada sería la palabra cubierta o protección, porque sobre toda la gloria habrá una cubierta protectora. Y luego en el versículo 6 se nos dice que habrá un tabernáculo o una especie de cabaña para proporcionar sombra durante el día del calor, es decir, para protegernos de la ira de Dios y también como un lugar de refugio seguro y como un resguardo contra la tormenta y la lluvia. Tenemos un verso adicional que me gustaría leerles a ustedes sobre este punto, que se encuentra lo hallamos en el libro de Éxodo capítulo 14, sí, el libro de Éxodo capítulo 14. Éxodo 14, y el contexto aquí es que los hijos de Israel están huyendo del ejército egipcio y sus espaldas están completamente acorraladas contra el Mar Rojo. Y leemos en el libro de Éxodo, capítulo 14, comenzando en el versículo, empecemos en el versículo 17. Mejor, empecemos en el versículo 13. Esto es Éxodo 14, versículo 13. Y Moisés dijo al pueblo, «No temáis, permaneced firmes y ved la salvación de Jehová, que hoy os mostrará. Porque a los egipcios que hoy habéis visto, no los volveréis a ver nunca más por los siglos». Jehová peleará por vosotros y vosotros estaréis tranquilos. Jehová peleará por vosotros y vosotros estaréis tranquilos. Entonces Jehová dijo a Moisés, ¿por qué clamas a mí? Di a los hijos de Israel que marchen. Mas alza tu vara y extiende tu mano sobre el mar y divídelo para que los hijos de Israel pasen por tierra seca en medio del mar. Y yo, he aquí, endureceré el corazón de los egipcios y ellos los seguirán y me glorificaré en Faraón y en todo su ejército, en sus carros y en sus jinetes. Y los egipcios sabrán que yo soy Jehová cuando me haya glorificado en Faraón sobre sus carros y sobre sus jinetes. Y en el versículo 19, el mensajero o ángel de Dios que iba delante del campamento de Israel se apartó y fue detrás de ellos, y la columna de nube se movió de delante de su rostro y se detuvo detrás de ellos. Y se interpuso entre el campamento de los egipcios y el campamento de Israel y se convirtió en una nube y en oscuridad para los egipcios. Eso está en cursiva.

0: nuestra Biblia King James, pero sin embargo, eso encaja perfectamente en el contexto de este pasaje, en este caso. Pero dio, es decir, las palabras a ellos están en cursiva en este versículo donde dice, fue una nube y oscuridad para ellos, pero sí encaja en el contexto y continúa, pero dio luz de noche y luego de nuevo en cursiva a estos, es decir, a los hijos de Israel, para que ninguno se acercara al otro durante toda la noche. Y esta es precisamente la situación en la que nos encontramos hoy. Describe con exactitud el punto en el que estamos en este momento. Es la palabra de Dios la que funciona como una nube y una oscuridad impenetrable para aquellos a quienes Dios no tiene la intención de salvar y al mismo tiempo proporciona luz durante la noche. Sabes, muchas personas han expresado su opinión de que estamos viviendo en un tiempo de oscuridad donde no hay salvación en absoluto disponible para nadie en el mundo. Y eso es absolutamente contrario a la palabra de Dios. Pero lo que este versículo nos dice es que la palabra de Dios actúa como nube y oscuridad para aquellos a quienes Dios no tiene intención de salvar, pero al mismo tiempo da luz por la noche a los elegidos de Dios, a quienes Él está salvando en nuestros días. Ahí está la luz del Evangelio. Y también me gustaría reiterar algo de un estudio anterior donde señalamos en el Evangelio de Juan, capítulo 9, versículo 4. Sí, en Juan 9, versículo 4, Cristo hace una declaración muy importante y dijo, es necesario que yo haga las obras de aquel que me envió mientras todavía es de día. La noche se acerca cuando ya ningún ser humano podrá realizar su labor. Pero el versículo inmediatamente siguiente continúa diciendo, y mientras yo esté en este mundo, declaró Cristo con autoridad, mientras yo permanezca en este mundo, yo soy la luz que ilumina a todo el mundo. Yo soy la luz del mundo. Y la luz del Evangelio nos ilumina de noche en este tiempo en que estamos viviendo, cuando hay espíritu, cuando entramos por primera vez en la gran tribulación. La Biblia sí habla de un periodo de tiempo muy breve del que se menciona en Daniel 8. Permítanme abordar eso solo por un momento, porque recuerden, Dios nos dirige de nuevo a Daniel. En Mateo 24:15, Dios nos dirige de nuevo al libro de Daniel. Y así que vamos a Daniel, y si nos dirigimos a Daniel 8 por un momento, Daniel 8.
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0: Así que en el libro de Daniel, en el capítulo 8, y esto es, sin duda, un lenguaje propio del tiempo del fin. Y recuerden bien cómo el Señor, como Dios mismo, había expresado en el libro de Daniel, capítulo 12, específicamente en los versículos 4 y también el 9, Dios había dicho de forma explícita, sella este libro hasta que llegue el tiempo del fin. Lo cual nos está indicando que una muy considerable cantidad de información permanecería completamente sellada por la voluntad divina de Dios. A pesar de que la Biblia fue completada hace ya pues casi 2000 años, sin embargo, pausa a través de una gran variedad de medios diferentes, sino pausa selló una enorme cantidad de verdad que se aplica a nuestros días. Pero una vez que llegamos a nuestro tiempo, pausa, Dios comenzó a desvelar muchas verdades de la Biblia. Y en Daniel 8, si vamos al versículo 23, leemos en Daniel 8:23. Y en el postrer tiempo de su reino, cuando los transgresores lleguen al colmo, se levantará un rey de rostro fiero y entendido en enigmas, y su poder será fuerte, mas no con fuerza propia.
3: Y destruirá de forma asombrosa, y prosperará, y actuará, y destruirá a los poderosos y al pueblo de los santos.
0: Y también, por medio de su política, hará que la astucia y el engaño prosperen en sus propias manos, y se engrandecerá a sí mismo en su corazón, y por medio de la paz destruirá a muchísimos. Sí, por la paz destruirá a muchos, y esto encaja de manera perfecta con un pasaje como el de 2 de Corintios, capítulo 11. Versículos 13 al 15, donde Dios habla de que Satanás tiene sus ministros de justicia. Satán viene como un ángel de luz y sus ministros como ministros de justicia. Y aquí dice, que por paz destruirá a muchos. Esto es el versículo 25 de Daniel 8. Se levantará contra el príncipe de príncipes
3: que era que es el Señor Jesucristo, pero será quebrantado sin mano. Pero si retrocedemos en Daniel 8 aquí a un... Comencemos en el versículo 9, en el versículo 9 del libro de Daniel, capítulo 8, versículo 9. Y de uno de ellos salió un cuerno pequeño que creció desmesuradamente hacia el sur, hacia el este y hacia la hermosa tierra, y se engrandeció incluso hasta el ejército del cielo, y derribó a tierra parte del ejército y de las estrellas y las pisoteó. Power sing, word say and say. Sí, se engrandeció a sí mismo hasta el príncipe de los ejércitos, que es Cristo, y por él el continuo. Y los traductores pusieron allí, en cursiva, sacrificio. Podría ser el candelabro diario o el sacrificio fue quitado y el lugar de su santuario fue derribado. Y en la hueste, versículo 12, le fue dado poder para actuar contra el continuo sacrificio por razón de la transgresión. Y la verdad fue derribada hasta el suelo y el cuerno obró y prosperó. Y el versículo 13, entonces oí a un santo que hablaba y otro santo preguntó a aquel que hablaba. ¿Hasta cuándo durará la visión del continuo sacrificio y la transgresión desoladora? ¿Entregar tanto el santuario como la hueste para ser pisoteados? Y él me dijo, versículo 14, hasta 2300 tardes y mañanas. Esa palabra, días, en el idioma hebreo.
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